Mega canción, es el rey Alejandro y Vicente Fernández. Bueno, ¿quién mejor? ¿Quién es mejor que ellos para interpretarla? Gracias por estar en el 106.1 Cristal.

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4: La antesala del viernes, eso está... ¡Uf! No te pases, me pone muy contenta. Pero bueno, ahí les va la pregunta de la tarde antes de que se me haga tarde, valga la redundancia. Oye, ¿qué es aquello que a todo el mundo le gusta, pero a ti te choca? Eso que todo mundo dice, no puede ser que esto no te guste, cuéntame. 771-718-4080 y gracias por pasar a saludar, César, Jesús, Freddy. Ahorita les respondo y leo todos sus mensajitos al aire. Por favor, no te vayas, ya regreso con buena música y mucho más aquí en el 106.1 Cristal.
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2: Ya son las 6:14. Llega Rubí Escobar. Duele amar. Gracias por estar en el 106.1 Cristal. Bienvenidos si acabas de encender tu radio.

0: Pipe, bueno.
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Ya son las 6:20, es el fantasma y esto que se llama El Culpable. 771-718-4080 es el WhatsApp de Cristal. Oigan, ¿qué es aquello que a todo el mundo le gusta y a ti? No.

0: Buenas tardes. Bueno, pues ya jueves por la tardecita, qué maravilla. Gracias por tu compañía aquí en el 106.1 Cristal, 771-718-4080. Oye, la pregunta, ¿qué es eso que a todo el mundo le gusta y a ti de plano te choca? Que dicen, oye, no, ¿en serio? Hola, ¿cómo estás, Jesús? Dice, hola, Napao. Hola, Jesús, buena tarde. Hola, Freddy. Anita dice, buenas tardes. Nuevamente es un gusto saludarte. Muchísimas gracias. Y ponerme en la sintonía de Cristal 106.1. Sonríe, la vida está llena de pequeñas cosas que hacen todo mágico. ¡Qué bonito! Buenas tardes. Que esta tarde te llene de paz, alegría y muchas bendiciones. Gracias, Freddy. Que sea igual para ti. Hola, ¿cómo estás, Arturo? Buena tarde, Pau. Feliz miércoles. Pásenla bonito desde Nogales, Sonora. Saludos para ti. ¿Qué tal el clima? ¿Qué tal el clima? Anda por allá, Arturo. Saluditos. Ismael Fonseca dice, hola, guapurita Napao. Gracias. Bendecida tarde. Oye, qué gusto escucharte en el regreso a casa, como siempre, con mucha vitalidad y con muchas ganas de atendernos. Felicidades por tu felicidad. ¡Ay, qué buena onda! ¿Sabes qué? No le gusta a él las reuniones familiares. Convivios con la familia, eso me cae mal. Y lo peor es que lo sabe la familia, que no me gusta convivir con ellos. Bueno, idealmente es mejor que lo sepan, ¿no crees? Hola, Quintil, ¿cómo estás? Buena tarde. Buenas tardes a la voz más romántica de Cristal 106.1. Me dio mucha risa tu video de esa mujer que no puede dejar ninguno de los dos refrescos de negros, ¿no? Pues que la verdad son muy deliciosos. Ay, ay, ay, Diosito Santo, ayúdanos. Gracias por eso. Y te mando saludos, mi querido César Saldívar. ¿Cómo estás, Andrés? Bienvenido. Bienvenido, Andrés Norberto, a esta tu casa Cristal, y es un gusto iniciar la tarde también contigo. Hola, César.
1: Hola, Pau.
0: Hola.
1: Pues ya saludándote y reportándome lista aquí desde Ciudad de México, en esa tardecita que, pues no va a ser novedad, pero todo el día ha estado nublado por acá. Afortunadamente, acá por tu casa, mi casa, no se visualiza que nos vaya a llover.
0: Ok.
1: Y eso es muy bueno. Pero bueno, mientras se decide o no se decide Tlaloc a despertar, vamos a disponernos a acompañar las siguientes 3 horas con la programación musical que nos presenta, obviamente, la mejor voz cristal del mundo mundial. Abrazo, Pau.
0: Ay, gracias, César. Regreso para escuchar tu comentario sobre el tema, y me dice Arturo que el clima está caluroso, aunque ya llovió, pero se sofoca por todo. Todo bien, saludos. Bueno, pues sí, mira, al final estás en una zona de mucho calorcito. Te mandamos tantito frío. Aquí está nubladito. Hoy sí ha estado casi también nubladito todo el día. Bueno, ya regreso con más. No te vayas, estás en el 106.1 Cristal.
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0: Marco Cortés y La Jerez aquí en el 106.1 Cristal. Buena tarde.
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Yasminada. Buenas tardes, Cristal. Gracias por tu compañía aquí en el 106.1. Cristal, disfrútalo. Obviamente, Yuridia, 634.

0: Con 37 minutos, gracias por tu compañía, gracias aquí por estar en el 771-718-4080 comunicándote. Hola, César.
1: Hola, Pau.
0: Hola.
1: Pues sobre la pregunta que
0: venga,
1: estás formulando hoy, hay dos cosas así que me vienen ahorita a la mente. Y una es a la mayoría, o si no es que a todos mis amigos y a mis primos, tíos, les gusta la cerveza.
0: Ok.
1: A mí me choca desde el olor. Entonces la cerveza es algo que a mí no me gusta y que a muchos sí.
0: Ok.
1: Y la otra cosa que a mí no me gusta y a mucha gente sí le gusta, es ponerle limón a la comida.
0: Nah,
1: yo
0: no te
1: detesto
0: gusta
1: ponerle limón si no es a los taquitos al pastor o a los taquitos en general. Pero ponerle limón a toda la comida,
0: bueno,
1: no me gusta.
0: A todas no, yo sí a ciertas cosas.
1: Vale. Y otra cosa que no me gusta, Pau,
0: venga,
1: es tomar hielo. O sea, lo que me refiero es a que le pongan hielo a lo que está tomando. Puedo tomar las cosas frías, pero que estén de que las enfriaron en el congelador.
0: Ok.
1: Pero que le pongan hielo, Y mucha gente sí le gusta que le pongan hielo y hasta cuatro hielos a sus bebidas.
0: Cierto, cierto.
1: Eso en cuanto a comida. En cuanto a otras cosas, por ejemplo, a mí no me gusta Game of Thrones. Y a todos mis amigos es una serie que les encanta. Hasta les he dicho así como el meme, ¿soy de ese 1% acaso que no les gusta ni piensa ver Game of Thrones?
0: Oye, aquí ahora estaba coincidiendo contigo en eso del limón. Pero fíjate que te voy a contar algo que me pasaba cuando vivía en Cancún. Bueno, sabes que viví un ratito en Cancún. Allá nos daban cerveza con hielo. ¡Ah, imagínate nada más esa combinación! Era terrible. Un día nos encontramos en uno de esos transporte por aplicación. Bendito Dios que allá sí existe y se puede usar, y como en todo el mundo, menos aquí. Y un chico era acá, justamente de Pachuca, y hablaba con mi esposo y les decía, es que le ponen hielo a la cerveza, todo infartados. A mí sí me gustaba, pero a mi esposo no, y a él tampoco. Gracias, César, por platicar. Hola, ¿cómo estás? Sergio dice, hola, Pau, buena tarde, un placer saludarte. ¿Podrías mandar un saludo para la familia Gallegos Martínez, porfas? Claro que sí, saludos para ustedes, familia Gallegos Martínez, gracias. Hola, Pau, yo lo que más odio, dice Yayo McQueen, y que a otros les gusta es tomar cerveza. Odio, Pau, bueno, en general, entiendo, ¿no? Odio, Pau, Dios te bendiga, saludos. Igual para ti, muchísimas gracias. Te mando saludos, mi querido Quintil. Ya preparándome para diciembre, ya mandándome unos videitos medios navideños. Oye, ahorita voy, lo veo, porque solo veo con la portadita. Pero bueno, muchísimas gracias. También dice Mireya, pues a mí lo que me choca, que le gusta mucho a la gente, es el pan, ¿sabes? Yo soy no nada fan, apenas una mordidita y yo veo que todo el mundo dice que no puede dejar de comer el pan. ¡Ay, qué horror! Todo lo que han dicho. Bueno, ya no digo nada. Ya regreso con más. ¿Qué es aquello que a todo el mundo le gusta y a ti te choca? Ya regreso con más en Cristal. Buenas tardes.
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1: Dice la arrolladora, si las miradas mataran. Ay, qué cosa. Saludos, Martín. Hola, Pau, aquí como todos los días. Muchísimas gracias. Dice Arturo, ¿sabes, Pau? Ya extraño Pachuca más sus climas. Te entiendo muy bien. Gracias por estar en el 106.1 Cristal.

La mejor de todas es el recodo. 771-718-4080 es el WhatsApp de Cristal. Muchas gracias, dice Vanessa. Pues lo que le gusta a todo el mundo y a mí no es el chocolate, los peluches, esas cosas como muy cursilonas que la gente regala. A mí no me gustan. Prefiero, no sé, algo saladito, una botanita, algo que a lo mejor no se les ocurra regalar. Ok, 6.50.

con esta cerramos esta primera hora. Muchas gracias por tu compañía. Saludos a Pepe. Saludos para su mamita, que está en el cielo. Abrazo, Pepe, con todo cariño. Regreso para los saludos finales de esta primera hora. No te vayas.

0: despidiendo de esta primera hora. Ya les anticipaba, muchos saludos para ti, gracias por tu compañía, Martín. Saluditos, dice, ya terminamos, Pao, ya a casita, que te vaya muy bonito, Marisol. ¿Cómo estás? Dice, abracitos. Quintil me encantó, dice, no creo, y me mandó este videito que dice, nadie puede estar pensando en Navidad en pleno agosto. Y como no, cante y cante, baile y baile, canciones navideñas, pues sí, chócalas. De hecho, hay una onda muy estadounidense que se llama Navidad en Julio, ¿no? Y en julio muchos ponen cosas navideñas como para darle alegría al medio año. Está padre, a mí me gusta, soy la señora Navidad, y si no lo sabían, se los informo. Gracias por tu compañía, también para ti. Sandra dice, pues fíjate que de las cosas que a todo el mundo le encantan y a mí me chocan, como decían hace rato, son las reuniones familiares. Ok, muchas gracias por eso. Bueno, ya te dejo unos minutitos. Nos ponemos en modo romántico porque ya viene Solo para Enamorados. No te vayas. Soy Ana Pao y tú escuchas el 106.1 Cristal.
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0: Aquí comenzamos Solo para Enamorados y lo hacemos con Gloria Trevi. Esta canción se llama No Estás Sola. Gracias por acompañarnos en esta tarde aquí en Cristal.

0: Ya son las 7 con 2 minutos. Gracias por estar en el 106.1. Solo para enamorados.
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Ya son las 7:06 y llega esto que se llama mentira. Es la ley en esta tardecita que ya se hace noche en Solo para Enamorados. Flore dice, hola Ana Pau, buenas noches, ¿cómo estás? ¿Nos puedes mandar un saludo a Sofi, a Frida y a mí? Venimos en la urban, les mando un saludote, ojalá todavía me escuchen. Con todo cariño para ustedes, Sofi, Frida y Lore, abrazo fuerte para las tres. Gracias siempre por estar en sintonía aquí en Cristal.

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2: Buenas tardes. Ya son las 7:11 y llega Hash. Esto se llama Estés en donde estés. Saludos para Elena y Luis. Gracias por escucharnos.
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Llega Zoe y esto que se llama Nada. Gracias por tu compañía aquí en el 106.1 Cristal. JT, excelente noche. Gracias por tu compañía, gracias por los saluditos.

Ya son las 7:29 y llega esto que se llama Mientes también. Es Sin Bandera. Saludos para el Charro del Manzano. Gracias, Charro, por comunicarte como siempre, como todos los días. Saludos para la Charrita. También para toda la banda de Cristal, para Sammy, para el Torero, para Eva, para todos los que andan por acá saludándonos. Muchísimas gracias. Gracias para ti también, Charro. Que tengas bonita noche. Saludos para Naye López, dice el Charro. Si hubiéramos conocido antes. Ay, Charro, ya, gobiérnate. Saluditos. Estás en Cristal.

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0: David Bolzoni, Hazme. Estás en el 106.1 Cristal.
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0: Alejandro Jaén, y esto que se llama Vas a acordarte de mí. Saludos, Lili Tobar, hasta Toluca, Toluca la Bella, saludos con mucho cariño. Moni Laurel, bienvenida, hola, buenas noches, Ana Pau, excelente jueves, saludos también para ti. Hola Eva, ¿cómo estás? Bonita noche, un abrazo para ti.
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5: ¡Ea! ¡Buenas noches! Un poquito antes de las 8 estamos comenzando esta hora de buena música a través del 106.1 Cristal. Y comenzamos con los Askis y esto que se llama Te Digo Vete. 771-718-4080. ¡Saludos, Robert! Dice, hola, excelente noche. ¿Me puedes mandar un saludo para Lupita, Daniel, Nicole, Yair, José Roberto y Roberto hasta Nopalapa? ¡Saludo para ustedes! Gracias por estar en sintonía de Cristal. Bienvenidos. Y disfrútenla, báilenla, cántenla. Estás en el 106.

0: Las 8:04.
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Ya son las 8 de la noche con 7 minutos. 771-718-4080 es el WhatsApp de Cristal. Hola, ¿cómo están? Bonita noche. Hasta mañana, Blanquita, Peri e Isabelita. Estás en el 106.1.

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4: Emoción. Hola, ¿cómo estás? Buenas noches, María. Dice, ir al festejo del 15 de septiembre. Ok, a mí sí me gusta. Hola, Paulina, ¿cómo estás? Bonita noche. Gracias por tu sticker. Saludos para ti con todo gusto y emoción, como siempre. Hola, mi querido Quintil. Dulces sueños para ti también. Muchas gracias por la compañía. Saludos, Martín, dice ya, sintonizándonos allá en el Estado de México, si no me equivoco. ¿Verdad, Martín? Saludos, gracias. Lili Tobar, ¿cómo estás? Pues ya ando, dice, como Masterchef, o sea, cocinando, supongo, la cenita, la comida, no sé. Le mando saluditos. Me dice Andrés, dice, pues fíjate, Anita, algo que a mí, que le gusta a muchos, pero a mí no, son las mollejas en cualquiera de sus presentaciones. Y la verdad, pues sí le dije, chócalas, ¿eh? Porque no, la verdad, a mí tampoco me gustan. Creo que lo más que he aguantado es como un par de probaditas, pero súper doradita tiene que estar. Y le pongo salsita y tantito limón para quitarle como el sabor. No me gusta la sensación. Chócalas, Andrés, a mí tampoco me gusta. Eva, ¿cómo estás? Bonita noche. Dice, buenas noches. Cuando un ángel vino a mí, me preguntó, ¿cuál es tu deseo esta noche? Yo le dije, por favor, cuida a la persona que está leyendo este mensaje. ¡Ay, qué lindo, Eva! Te mando un saludote. Hola, buenas noches, Ana Pao. Gracias por tu compañía y tu buena vibra. Blanquita dice, hola, no me gustan las playeras cortas o escotadas, aunque a mi familia le gustan, a mí no. Bueno, pues sí, en gustos se rompen géneros. Ya regreso para mandar más saludos. No te vayas, quédate en el 106.1 Cristal.
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2: Ya son las 8:14. Buenas noches, Cristal, Trono de México. Te recordaré.

cama helada es Germán Montero en esta noche bonita. Noche de jueves. ¡Ay, ya huele a fin de semana! ¡Qué emoción! 771-718-4080 es el WhatsApp de Cristal para que mandes tus saludos y opines sobre el tema que ya está en el estado de WhatsApp.

presumida, dice Chuy Lizárraga. Saluditos para el Charro del Manzano, que dice saludos para las muchachas guapas de la alcoholera allá en Santa Mónica. También saludos, dice, para la jefa de la charrita. Oye, para Eva Hernández allá en Santa Mónica también le mandamos saludos. Y para mi sobrina política, dice Ana Samperio. Ahí están los saluditos, Charro del Manzano. Gracias por estar en el 106.1 Cristal 822.

0: Hola, ¿cómo estás? 8 de la noche ya con 28 minutos. Feliz jueves para todos. Gracias por tu compañía. Y tengo mensajitos y comentarios sobre el tema de esta noche, que dice así: oye, ¿qué es aquello que a todo el mundo le gusta? ¿Qué es eso que a todo el mundo le gusta, pero que a ti de plano te choca? 771-718-4080. ¿Cómo estás, Juaco? Feliz noche. Buena pregunta, dice mi querida Ana Pao. Feliz noche. Y luego, Juaco, no me contestaste. Ya regresamos.
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0: 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Buenas noches, gracias por acompañarnos. 771-718-4080. Oigan, cosas que a todo el mundo le gustan, pero a ti de plano te chocan, dice aquí, terminación 25. Ahora les cuento.
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lo sabe Dios, dice la adictiva aquí en el 106.1 Cristal. Muchas gracias por tu compañía. 771-718-4088 de la noche ya con 37 minutos. Que descanses y ya vas rumbo a casa.

para olvidarme de ti. Ya son las 8 de la noche con 40 minutos. Gracias por tu compañía. Tengo varios mensajitos pendientes. Ya les damos salida en unos minutitos. Así que quédate conmigo aquí en el 106.1 Cristal.

0: minutos. Gracias, por dejarnos tus mensajitos ahí en el 771-718-4080, que es el WhatsApp de Cristal. Feliz de compartir y de leerte. Vamos a ver, ¿qué nos dicen sobre la pregunta de hoy? ¿Qué es aquello que a todo el mundo le gusta, pero a ti te choca? Hola, buenas noches, me dice la terminación 25, que hace rato no pude leer. Bueno, pues dice que en el cuando hay fiestas, ¿no? Que los grupos musicales echen hielo seco o humo. No sé qué es eso, me lastima y me da mucho sueño. Y es que es muy irritante para muchas personas, pero le digo que es algo que ocupan un buen... Yo me acuerdo cuando me casé, así tengo fotos, ya saben, bailando mi esposo y yo. Parecía que estábamos en el cielo. Muy bonito. Bien poquito que echaron, porque justo pedimos que no fuera tanto, pero sí es como algo que ocupan mucho. ¡Ay, pobre de ti! Te mando un abrazote, que no te toque mucho. Hola, también muchos saludos para la terminación 3465. Gracias por tu compañía. Gracias por estar acá en el 106.1 Cristal. Oye, me dice, por cierto, díganle a sus radioescuchas que manejen con precaución, pues están reparando la carretera Pachuca Actopan a la altura del encontre en Tronque, perdóname, Santiago Tlapacoya. El tráfico es inmenso en dirección a Actopan. Maneje con mucha precaución y mucha paciencia. Recuerden, el tráfico está porque está reparando la carretera Pachuca Actopan a la altura del entronque de Santiago Tlapacoya. El tráfico es intenso, inmenso, dirección a Actopan. Así que paciencia y precaución, por favor. Ramón Reyes me dice, cosas que le gustan a todo el mundo y a mí me chocan. ¿Los corridos tumbados, el reggaetón también cuenta? Pues sí, claro que cuenta. Gracias, Ramón, te mando un saludote. Mi querida Berito, ¿cómo estás? Buenas noches, Ana Pao, bonita noche. Qué hermoso programa, como siempre. Un placer escucharte, te mando un fuerte abrazote. Abrazote de regreso, gracias por reportarte, Berito. Ya hace mucho no nos escribías. Les dice, hola, buenas noches. Algo que le gusta mucho a la gente es socializar o salir de fiesta, pero a mí no. Muy bien, Les, pues... guárdate, yo conozco también mucha gente como tú que sí, decide guardarse y está súper bien, súper bien. POV Pop dice el fútbol, Pao, ok, bueno, ahí está alguien que no gusta el fútbol. Hola Toshiro, dice hola Ana Pao, yo estoy peor que no me guste la barbacoa y creo que a la mayoría de los hidalguenses como yo, les fascina. Pues yo creo que sí a la mayoría, pero por ejemplo en mi familia cercana tengo varios que no les gusta, que no les gusta la barbacoa. Mi hermana, por ejemplo. Hola, Moy, ¿cómo estás? Dice, saludos, las caguamas. O sea, ¿las caguamas no te gustan? Ok, saluditos para ti. Enrique, ¿cómo estás? Necesito escuchar tu voz. Y está, bueno, pues, parafraseando la canción que estaba pasando hace un ratito del Trono de México, si no me equivoco. Unas líneas de esa canción que tienen toda la razón y que hacen muy agradable el recorrido escuchando la voz de Ana Pao. Ay, gracias. Saludos. Dice, hijos del abrazo, ¿sí? Saludos, hijos del abrazo y bendecido jueves. ¿Cómo te encuentras hoy? Pues muy bien, Enrique, la verdad es que súper bien. Y sobre todo porque ya es jueves. Hola, Oscar, ¿cómo estás?
1: Hola, hola, Ana Pao.
0: Hola. Buenas noches. Buenas noches.
1: Saluditos para Gaby.
0: Para Gaby.
1: Para Gaby. Mariluna.
0: Mariluna.
1: Chocolalde.
0: Chocolalde.
1: Charlie Castro.
0: Charlie Castro. Mike. Lango.
1: Para Ale Ortega.
0: Ale Ortega.
1: Un saludito para ti. Ay, que eres la más bellísima, hermosa de toda la radio.
0: ¡Ay, gracias, mi querido Oscar! Te mando un abrazote. Me dice que me abrigue porque dice que hace frío. Ok. Hola, buenas noches. Compláceme con mi complemento de los huracanes del norte. Te escucho aquí en Fresnillo, Zacatecas. Oye, qué emoción. Saludos, abrazo fuerte para ti hasta Fresnillo, Zacatecas, hermoso estado. Tengo un recuerdito que una vez me trajeron uno de nuestros queridísimos radioescuchas, ahí lo tengo en mi casita. Gracias, te mando un saludo, déjame ver si tengo esa rola, ¿va? Regreso para la recta final. Mari, te mando un saludote también, dice, no me gusta la música de Peso Pluma y los corridos tumbados. Ay, se tenía que decir y se dijo, dice. Muchas gracias, Mari, te mando un abrazote. Quizá, Isabel, que descanses, ¿eh? Ahorita leo lo que me dices, no me tardo, estás en Cristal.
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2: Mis llamadas es Gael Valenzuela, Junior H, aquí en el 106.1 Cristal. Le mando muchos saluditos a Lili Tobar, gracias, Juaco, que descanses. Freddy dice adiós, Anita, que tengas linda noche. Tú también, Freddy, que descanses. Muchas gracias.

0: Cristalito, ya nos vamos. Déjenme ver qué mensajes me faltan. Isabel, ¿cómo estás? Dice, hola, no puedo escuchando, Cristal. Desde Acayuca, cosas que me molesta una de tantas de las personas. Bueno, más bien que a todo el mundo le gusta que a ti no te gustan. Que obran, dice, nombre de Dios, que toque la puerta cada domingo. Ya saben que uno es de otra religión. Y aún así tocan. Ahí tratando de convencerte. Mi querida Yerime, hasta mañana. Dice, cuando salgas, abrígate porque está haciendo mucho aire frío. Ok, gracias. Que descanses, Joaco. Bonita noche. Gracias, Lili Tobar. Que descanses tú también. Ya casi te vas, Anita. Dice Andrés. Sí, ya nos vamos. Ten una linda noche. Regresa con bien a casita. Mañana mismo te escuchamos. Igual aquí te espero. Gracias, Andrés. Que descanses. Gracias, Ramón Reyes, por ese sticker. Me encanta. Jorge Rosales, ¿cómo estás? Bonita noche. Saluditos. Hasta Carolina del Norte. Muchísimas gracias. Abrazo fuerte para ustedes siempre. Arturo de Hamburguesa, los amigos. Buenas noches, Pau. Un saludo de corrido, literal, ¿eh? Que les vaya súper bonito. Yesenia Reyes, hola, muy linda noche, mi querida Ana Pau, no me reporto, pero te escucho. Gracias, Martín, que descanses, ya no me da tiempo de escuchar tu audio. Mari, saluditos. Y también Zuli dice, hola, hola, hola, hola. Dices, igual, ¿qué? Ah, son resultados de una biopsia. Ok, no entendí, se me hace que ese no es para mí, pero bueno, saluditos a ti, qué bueno que todo salió bien, ahorita te contesto. Ya me voy, los dejo con mi querida Ale Ortega, cuídense mucho, que tengan bonita noche, buen regreso a casa, y pues gracias por siempre estar pegaditos aquí con nosotros en Cristal, ¿va? Mañana a las 6 de la mañana inicias el día con Checo Lalde, a las 9 estoy yo contigo. Soy Ana Pau, quédate en el 106.1. Cristal, adiós.
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4: Hola, hola, te saluda Erika García y estas son las noticias más importantes de hoy. Para apoyar a las familias en el ciclo escolar 2026-2027, la Secretaría de Educación de Hidalgo entregará de forma gratuita útiles, uniformes, calzado y libros de texto a estudiantes de educación básica a través del programa Altagracia Mercado. Para obtenerlos, madres, padres y tutores deben inscribir a sus hijos en el plantel del 20 al 26 de agosto y descargar los vales de canje en el portal del sistema para padres y recibir el material en la escuela. Hidalgo se sumó al Pacto Nacional para eliminar trámites burocráticos junto a las otras 31 entidades. En representación del gobernador Julio Menchaca, Miguel Ángel Tello, titular de la Unidad de Planeación y Prospectiva, firmó el acuerdo que busca evitar pedir documentos que el gobierno ya tiene y reducir tiempos, mediante un catálogo único de 300 trámites estatales homologados y simplificados. La Universidad Autónoma del Estado de Hidalgo inició el proceso de admisión para bachillerato y licenciatura del semestre enero-junio 2027. Para médico cirujano el registro estará hasta el 18 de septiembre, con examen el 24 de octubre y resultados el 9 de noviembre. Para el registro de licenciaturas y bachillerato, el registro estará disponible hasta el 16 de octubre, con examen el 1 de diciembre y publicación de resultados el 3 de diciembre en el portal oficial de la universidad.
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0: Las 9 en punto.

¿Se acuerdan que en la tarde platicamos que el día de hoy es el Día Mundial de las Papas Fritas? ¿Qué otra cosa creen que se celebra? El día de hoy es el Día Internacional de la Pizza Hawaiana. ¿Cuál es tu pizza favorita? ¿Y la hawaiana con piña o sin piña? Compártelo conmigo al 771-718-4080.

Hoy es el Día Internacional de la Pizza. ¿Cuál es tu sabor de pizza favorita? ¿Y tú qué opinas? ¿La hawaiana va con piña o sin piña? Ya son las 9:10.

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1: Ay, Diosito santo, ya son las 9 de la noche con 13 minutos. Muy, pero muy buenas noches, chamacos. Pues qué felicidad estar de vuelta, ¿verdad? Gracias por estar en la sintonía de cristal. Mi nombre es Alejandra Ortega. Ya se me anda olvidando cómo me llamo. Recuerda que te acompaño hasta las 0 horas, hasta la medianoche. Y que tenemos ya pregunta de esta jornada. ¿Cuál es tu sabor de pizza favorita? ¿Y tú opinas que la pizza hawaiana va con piña o sin piña? Compártelo conmigo al 771-718-4080. Déjenme contarles que el día de hoy es el Día Internacional de la Pizza. No cualquier pizza, la pizza hawaiana. Y esta es una celebración gastronómica popular. No tiene una celebración oficial en la ONU. La fecha coincide, pues, realmente con la con el cumpleaños de Sam Panopoulos, a quien se le atribuye la creación de la pizza. Pero ahí te va toda la información que tienes que saber. Pocas comunidades provocan una discusión tan intensa como ¿con piña o sin piña? Para algunos la combinación de jamón, de queso y de piña es simplemente deliciosa. Para otros, ponerle fruta a la pizza debería considerarse un crimen gastronómico. Pero aquí viene la primera sorpresa. La pizza hawaiana, pues ¿qué crees? No es de Hawái, así como lo escuchas. Tampoco fue inventada por un italiano. Nació en Canadá y la creó un inmigrante griego. El 20 de agosto se celebra entonces el Día Internacional de la Pizza Hawaiana, una fecha que nos invita a hablar de una de las variedades más polémicas, populares y curiosas de la gastronomía. Así es que platica tu respuesta conmigo. ¿Cuál es tu sabor de pizza favorita? ¿Y la hawaiana, con piña o sin piña? Dice para acá la bellísima Arlette. Ale, yo digo que sí o sí, la hawaiana tiene que llevar piña. Muchas gracias, mi querida Arlette. Que tengas una bellísima noche. Gracias también a mi querido Freddy, que llega esta noche también a acompañarnos. Freddy, buenas noches, ¿cómo estás?
2: Hola, ¿qué tal? ¿Cómo estás, amiga Alejandra? No, pues yo la quiero hawaiana con piñita y con todo.
1: Ay, Dios.
2: Y con un refresquito de esos oscuros. Ajá. Apenas, viene helado.
1: Gracias. Claro, sí. Dice mi querido Sammy, yo pido la hawaiana con todo y todo. Con su jamón, con su queso, con su piña y un refresquito de esos que nos gustan. Voy a ir a identificación, pero quédate conmigo en la plataforma musical de México. Bienvenidos.
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Gracias a la bellísima Eva, que dice good night. Que la luz de Dios ilumine tus sueños. Gracias, mi querida Eva, igualmente para ti. Gracias siempre por estar en sintonía. 9:20.

0: ¿Cuál es tu sabor de pizza favorito? Tú dices que la pizza hawaiana, ¿lleva piña o no lleva piña? El día de hoy es el Día Internacional de la Pizza Hawaiana, pero ¿te has preguntado alguna vez de dónde viene la pizza? ¿Cuál es su origen? Ya sé, ya sé. Muchos pensamos que de Italia, ¿verdad? Fíjate que la idea de colocar ingredientes sobre un pan es mucho más antigua que la pizza moderna. Civilizaciones como Egipto, Grecia, Persia y Roma consumían distintos tipos de panes planos acompañados de aceite, de hierbas, de queso y algunos otros ingredientes. Sin embargo, la pizza que conocemos actualmente se desarrolló principalmente en Nápoles, en Italia precisamente. Durante los siglos XVIII y XIX, se convirtió en un alimento asociado especialmente con las clases trabajadoras napolitanas. Es decir, que era un alimento para la clase obrera. Voy a decir algo, pero no lo estoy diciendo despectivamente. Era un alimento para las clases pobres, para las clases trabajadoras. ¿A qué se debía? ¿A qué era algo económico? Era un alimento fácil de preparar y podía comerse prácticamente en cualquier momento. La tradición de Pacio napolitanos es tan importante, fíjate, que la UNESCO inscribió en el año 2017 el arte de los pacioli, que son estos hombres, estas mujeres que se dedican a pues a la ¿qué será? A hacer pues las pizzas, a la maniobra de amasar las bolas de masa, de fermentar los niños, como patrimonio cultural inmaterial de la humanidad. Si ustedes no lo sabían, México también tiene este nombramiento por su gastronomía. Tiene este nombramiento de Patrimonio Cultural Inmaterial de la Humanidad por las gastronomías de Oaxaca y Michoacán. Bueno, también en Italia pasa lo mismo, precisamente con los hacedores de la pizza. Entonces, pues ahí está. Pero dice por acá mi querida Mari, Ale, a mí me gusta la pizza mexicana que lleva chorizo, chile y con mucho queso extra. Oigan, sí, ¿eh? Las pizzas tienen que tener mucho queso. Y dice, y para mí, la pizza hawaiana lleva piña. Yo también digo, o sea, la pizza hawaiana lleva piña. Si no, ya no es pizza hawaiana, y háganle como quieran. Desde por acá, mi querido Ismael Fonseca. ¡Ale, bendecida noche! Si no lleva piña, no puede ser hawaiana. ¿Qué les acabo de decir? O sea, si una pizza hawaiana no le pones piña, eso ya no es. Ya no es pizza hawaiana. Perdónenme, pero eso ya no es pizza hawaiana. Dice, la piña es el ingrediente que determina el término de llamarse pizza hawaiana. Pero, ¿cuál es tu pizza favorita? ¿La hawaiana con piña o sin piña? Compártelo conmigo al 771-718-4080 mientras voy a la pausa comercial.
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0: Dice por acá mi querido Giza, Ale, escuchando Cristal desde Acayoca. ¿Qué pasa? ¿No has dormido bien? ¿O por qué ya no te acuerdas de tu nombre? Andaba pensando yo muchas cosas, mi querido Giza. Dice, y la pizza hawaiana debe llevar piña. Dice, mi favorita es la de pepperoni, de una marca que no puedo decir, pero sí están bien sabrosas, ¿eh?
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Dice Chequito que sus pizzas favoritas son las de pepperoni. Y aunque no le guste con piña, él acepta que la hawaiana sí o sí tiene que llevar piña. Oigan, sin piña ya no es hawaiana, ¿eh? Es jamón con queso y párale de contar.

Gracias a la bellísima Juanita, que dice, Ale, buenas noches. La hawaiana tiene que ir con piña. Dice, de hecho, yo nunca había escuchado que alguien preguntara, ¿con piña o sin piña? Así como lo escuchas, Juanita. Sacrilegio, te diría yo. 9:37. 106.

0: Hoy es el Día Internacional de la Pizza Hawaiana. ¿Va con piña o sin piña? ¿Y qué sabor es tu favorito?
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0: Las 9:42, 9:42 a través de Cristal. Oigan, Día Internacional de la Pizza Hawaiana. Y entonces te estoy preguntando, ¿la pizza hawaiana con piña o sin piña? Y además, ¿cuál sabor de pizza es tu favorita? Compártelo conmigo al 771-718-4080. ¿Se han preguntado ustedes alguna vez cuál fue la pizza original? O sea, porque vamos a hacer aquí un paréntesis antes de irnos con eso. Los mexicanos, todo de verdad lo tropicalizamos. ¿Qué quiere decir esto? Los maquis ya les ponemos que aguacate, los metemos a la freidora, los empanizamos. Pasa lo mismo con la pizza. Alguien decía por ahí, la bellísima Mari, Ale, a mí me gusta la pizza mexicana, con chorizo, con frijoles, con picante. Todo lo tropicalizamos. Entonces, ¿cuál es la pizza original? Fíjate que hay que hacer una distinción importante. En realidad no se conoce cuál es la receta original, cuál fue la primer receta de pizza, pero yo te platicaba que existen tradiciones napolitanas y destacan dos preparaciones importantes. La primera es la pizza marinara. Y tú me vas a decir, oye Ale, ¿y qué lleva la pizza marinara? Salsa de tomate, ajo, orégano y aceite de oliva. Párale de contar. Es la pura masa y encima de la masa lleva salsa de tomate, ajo, orégano y aceite de oliva. No lleva queso. Es el puro pan prácticamente bañado en salsa. Sí, sí, esa es una de las tradicionales. Número dos. La pizza margarita, esa combinación clásica incluye ahora sí salsa de tomate, mozzarella, albahaca y aceite de oliva. Fíjate que la historia popular cuenta que por allá del año 1889, el pizzaiolo Raffaello Esposito preparó una pizza con los colores de la bandera italiana para la reina Margherita de Saboya. Y entonces, pues historiadores han mencionado que Esposito inventó realmente esta historia de la reina Margherita para, de alguna manera, comercializar su creación. Pero ahí está. Son las dos bases de las pizzas allá en Nápoles, Italia. Y bueno, ya acá uno le puso que lo que tengas en el refri, ¿eh? Que una jícama, que un pepino, que frijoles, que jamón, que unas enchiladas. Ponle lo que tengas, vieja. El chiste es hacernos una pizza. Dice por acá mi querido César Saldívar. Ale, excelente noche. A mí me gusta la pizza de camarones al chipotle. Achis, achis, los mariachis. Nunca he probado esa combinación. Camarones al chipotle. La mexicana, que lleva frijoles, pierna, chorizo, jalapeños, granos de elote, tocino y aguacate. ¿Qué les acabo de decir? Sácate también el recalentado del año 2024 que tenemos ahí congelado, vieja. Dice también, la hawaiana no es muy de mi agrado, precisamente porque es una combinación de dulce y salado. Pero con un poco de salsa de la heroína revolucionaria, la tolero. Pero definitivamente va con piña. Al rato van a sacar que un sándwich de mermelada o falta el del pan de la feria. Dice, ya comenzamos mal. ¿Cómo que la pizza hawaiana no es de Hawái? Dice, bueno, las galletas chinas de la suerte son de San Francisco y los cacahuates japoneses son de México. Ya nada me sorprende. Es lo que les estoy diciendo. Ay, no. Mejor me voy a ir a la pausa comercial, pero comparte tu respuesta conmigo. 771-718-4080.
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2: Gracias a la bellísima Lau, que dice: Ale, la hawaiana definitivamente, sí o sí, lleva piña. Ay, Diosito santo, ya se me antojó la mera verdad, ¿eh?

Gracias, gracias de verdad por continuar con nosotros. Dice por acá mi querido Robert: Ale, cualquier cosa que nos pongan a los mexicanos, lo transformamos. Y la hawaiana, sí o sí, lleva piña.

Gracias a la bellísima Lau que me dice, Ale, yo digo, si no lleva piña, ya no es hawaiana. La piña es la que hace que se lleve ese nombre. Le digo, no hombre, cállate. Hay gente que le pone hasta cerezas a la pizza hawaiana. Ahí ya también no manchen, ¿eh?

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1: Estamos llegando al final de esta primera hora. Oigan, ¿cómo es que pasamos de pizzas tan sencillas que tenían apenas salsa y aceite de oliva a las combinaciones tan extrañas que existen hoy en día? Yo te lo voy a contar más adelante, mientras me voy con mensajitos. Querido torero, buenas noches, ¿cómo estás? ¿Qué me cuentas?
2: Muy buenas nochecitas, mi queridísima.
1: Hola.
2: Muy buenas noches.
1: Buenas noches.
2: Que tienes un excelente y maravilloso segundo turno.
1: Gracias.
2: A mí, Sammy, parece como super muñeco y a la agrupación de Tarotax Inconfiable. Va que sí, va que yes, va que wow.
1: Gracias, gracias.
2: Y la hawaiana debe llevar piña.
1: Y háganle como quieran.
2: Mexicana. Y ahorita que hablaste de la comunidad obrera aquí en Pachuca Hidalgo, la bella coqueta, la bella polvorienta, son los pastes.
1: Exacto.
2: En la que entonces con los mineros.
1: Exacto. Si pudiéramos comparar la creación de la pizza con un alimento que hubiera sido pues creado para facilitar la vida de la clase obrera, pues efectivamente aquí en la bellísima Airosa tenemos la creación de los pastes. Mi querido Johnny, buenas noches, ¿cómo estás?
3: Obvio que la pizza hawaiana lleva... Se me fue. Lleva piña, si no, no sería hawaiana.
1: Exacto, exacto.
3: Buenas noches, perdón.
1: No te preocupes.
3: Creo que era al revés.
1: No te preocupes, bienvenido. Y yo también considero, o sea, la hawaiana sí o sí debe llevar piña. Pero bueno, vámonos rápidamente con la pregunta de esta jornada. ¿Cuál es tu pizza favorita? ¿Y la hawaiana lleva piña o no lleva piña? El día de hoy es el Día Internacional de la Pizza Hawaiana. Voy rápidamente a la identificación y continuamos con más a través de Cristal.
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Gracias a la bellísima Leti, que dice, Ale, buenas noches. A mí me gusta la pizza hawaiana con piña. Que tengas una bonita noche y bendiciones. Muchas gracias, mi Leti. Igual para ti.

0: Las 10 de la noche con 9 minutos. 10 de la noche con 9. Antes de irme a la pausa comercial, yo me hacía una pregunta. ¿Cómo es que pasamos de pizzas tan sencillas a cientos de sabores? La gran transformación ocurrió cuando la pizza salió de Italia. Los inmigrantes italianos llevaron sus recetas a los Estados Unidos y a algunos otros países. Allí comenzó una enorme adaptación a los ingredientes, a los gustos y a las costumbres locales. Lo que yo te decía hace un ratito, tropicalizamos esos platillos que llegan de otros lugares. Fíjate que así aparecieron diferentes estilos, como la pizza estilo Nueva York, Chicago, Detroit, California, siciliana, argentina, brasileña y por supuesto la mexicana. También comenzaron a aparecer combinaciones que probablemente habrían escandalizado a cualquier pachiolo napolitano, como llevar a colocar ingredientes como la piña, el elote, los jalapeños, el pollo, el tocino, carne, aceitunas, miel picante y frutas a ese pan horneado. En otras palabras, la pizza dejó de ser únicamente una receta y se convirtió en un lienzo gastronómico en que cada quien, pues, prepara la pizza a su gusto, a su estilo, pues ya cada quien con su receta. Me voy con mi querido tío Pipe. Pipe, buenas noches, ¿cómo estás? Bienvenido.
1: Buenas noches, muñeca de cristal.
0: Hola, buenas noches.
1: El tío Pipe comenta.
0: Bienvenido.
1: Mira, con respecto al tema de hoy, dices que la pizza fue creada en Nápoles para la clase trabajadora, ¿no? Algo así más o menos. Echando a volar la imaginación, estoy tratando de pensar que es como aquí en Pachuca, de los pastes, de nuestros pastes, que eran para los trabajadores mineros, ¿no?
0: Es correcto.
1: Entonces, pues yo me imagino que algo así parecido.
0: Exactamente.
1: Y bueno, la pizza que es hawaiana, pues es, debe de llevar piña, si no, no es hawaiana. Es como las quesadillas y no llevan queso.
0: No son,
1: no,
0: quesadillas.
1: Son quesadillas.
0: ¡Yay!
1: Saludos, Ale.
0: Muchas gracias. Oye, Pipe, por tu culpa nos van a linchar, ¿eh? Porque yo también digo que las quesadillas sin queso ya no son quesadillas. Pero, ¿aquí cómo les llaman? ¡Mi querido Beto! Beto, buenas noches, ¿cómo estás?
2: Llegaron las pizzas.
0: Llegaron las
2: pizzas.
0: Buenas noches, mi querido Beto. Dice, buenas noches, Cristal. La pizza hawaiana lleva piña. Si no, qué chiste. Mi favorita es la de pepperoni. Aquí hay una pizzería que tiene más de 25 años y siguen estando muy

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Gracias también a Jesús que dice, hola Ale, hola. Dice también por acá mi querida Mari, Ale, la hawaiana sí o sí va con piña.

0: Es hora de ir a la pausa comercial, vea. Antes seguimos platicando del Día Internacional de la Pizza Hawaiana. ¿La pizza hawaiana lleva piña o no lleva piña? Compártelo conmigo y también compárteme. ¿Cuál es tu pizza favorita? Fíjate que ¿quién inventó la pizza hawaiana? Yo creo que es un interrogante que varios hemos tenido. Sotirio Zampanopoulos nació en Grecia en el año 1934. Emigró a Canadá cuando tenía 20 años. Junto con sus hermanos, abrió el Satellite Restaurant. Esto en Chatham, allá en Ontario. Pero en 1962 decidió experimentar con las pizzas y tuvo una idea que en ese momento parecía bastante extraña. Ponerle piña enlatada a la pizza. Y es así como nace la pizza hawaiana. Vámonos más con más mensajitos. Dice por acá mi querida tocaya, la bellísima Ale. Dice, Ale, te mando un abrazo. Oye, a mí me gusta la pizza hawaiana y sí, es con piña. También me gusta la pizza mexicana. Dice, quiero que le mandes por favor un saludo a mi esposo Miguel, a mi hija Laurita, que los quiero, que los amo con todo el corazón. Muchas gracias, mi querida tocaya. Un beso y un abrazo para toda tu familia bonita, para tu esposo Miguel, para la pequeña Laurita. Gracias, gracias de verdad por estar en sintonía. Dice por acá mi querido Don Gus, Ale, buenas noches. Mi pizza favorita es la bien vestida. Ora. ¿Así se llama? ¿La bien vestida, Don Gus? Dice, lleva un poquito de todo. Oigan, es como esos tacos de cochinada que le llaman allá en la Ciudad de México, ¿no? Que es como que todas las sobritas las van juntando en el comal y entonces tiene que un poquito de chorizo, de suadero, de bistec, de tripita y que le llaman taquitos de cochinada. Más o menos así, Don Gus. Un beso y un abrazo para usted y su bellísima esposa hasta Avenida Juárez. Gracias, gracias de verdad por estar en sintonía. Y dice por acá mi querido Miguel Ángel Acosta. Ale, buenas noches. Yo creo que estás abusando porque estamos escuchando y disfrutando tus comentarios, pero también nos estás antojando la comida. Y uno que está a dieta y lo quieres poner a comer. Oye, mi querido Migue, y eso que no llegaste temprano, ¿eh? Fíjate que el día de hoy es el Día Mundial de las Papas Fritas. Estuvimos platicando también un poquito acerca de eso en el turno del mediodía. Y le preguntábamos a la gente, ¿cuál es tu mejor combinación botanera o garnachera? Y que llegaron que los tacos, que las hamburguesas, que los dorilocos, que... Bueno, una cosa bárbara. Y como bien dices tú, caray, uno con un hambre y uno a dieta. Dice por acá mi querido Isma, Ale, sí o sí, la pizza hawaiana lleva piña. Muchas gracias, mi querido Isma. Tengo que irme rápidamente a la pausa comercial. Quédate conmigo en la plataforma musical de México.
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0: Qué rápido se va la noche, ¿eh? Ya son las 10:30. Están aquí en Larios en Cristal
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Gracias a la bellísima Mari, que dice, hola amiga, sí va con piña y además con esa salsita roja que sabe muy rica. Gracias, bellísima Mari, por estar en sintonía. Es el Tao Tao.

0: charlamos un poquito acerca del Día Internacional de la Pizza. Vámonos rápidamente. ¿Por qué se le ocurrió ponerle piña a este señor? Bueno, esta es una de las partes más interesantes. Papanopoulos, que es el nombre de este señor, trabajaba también con comida de inspiración chino-estadounidense, donde eran comunes estas combinaciones de sabores dulces, salados o probablemente hasta agridulces. Pensó que podía funcionar algo parecido si hacía esta combinación en las pizzas. Así es que tomó una piña enlatada, la colocó sobre la pizza, comenzó a experimentar y al principio algunos clientes decían, no, hombre, este cuate está loco, o sea, no va a funcionar. Pero después la combinación empezó a llamar la atención, empezó a gustarle a los comensales, la mezcla terminó consolidándose como masa, salsa de tomate, queso, jamón y piña. Y bueno, lo demás es historia. Comparte conmigo, ¿cuál es tu pizza favorita? Y la pizza lleva hawaiana, por cierto. ¿Lleva o no lleva piña? Compártelo conmigo. Dice por acá la bellísima... me dice, no, Ale, no digas mi nombre. Dice un anónimo, Ale, excelente noche. A mí me encanta la chicken y la hawaiana. ¿Y qué crees? Sí llevan piña. Dice, excelente noche para todos. Yo trabajo en una marca de pizza y sé lo que te digo. La hawaiana, sí o sí, lleva pizza. Mucha, lleva pizza hoy nomás. Lleva piña. Gracias, bellísima anónimo. Y yo le estaba platicando con mi querido Beto Durán, que dice, Ale, nosotros íbamos al centro y comprábamos una rebanada de pizza. Le digo, antes era como muy común, ¿no? Ir al centro en las ciudades, comprarte una rebanadota de pizza, una soda. Dice, eso era común allá por el año 2001. Una entera era mucha para nosotros tres, para mi mamá, papá y mi hermano, o mi mamá, mi papá y yo. Dice, más bien, era una de las muy populares por acá en donde vivo. Siguen muy vigentes. Dice, ya al que no le guste y que empiece a sacarle los trocitos de la piña de una por una, dice, pues no manchen, no manchen. Y luego me decía Don Gus, Ale, esa pizza, la bien vestida. Yo le decía, ¿cómo la bien vestida? O sea, tiene ingredientes de todo lo que haya en la pizzería. Y me dice, así como lo escuchas, le ponen de todos los ingredientes. Es algo muy reconocido, algo muy vendido acá en la Ciudad de México. Y le voy a decir algo, Don Gus, yo jamás lo había escuchado. Muchas gracias también a mi querido Migue, que dice, Ale, Dios en tu vida, pásala muy bien. Ya mañana es viernes, hay feria en muchos lados. Oigan, ¿cómo que hay feria en muchos lados? Yo no lo sabía. Y gracias también a mi querido Freddy, que dice, Ale, qué gusto saludarte, me quedo contigo hasta que cierres el changarro en la sintonía de Cristal 106.1. Me dice, hay que bailar el tao tao, el tao tao acumulado. No, ¿cómo va? Oye, yo ni me la sé, pero hay que bailar. Yo no bailo ni los ojos. Me voy con la cápsula de la revista del consumidor. Regreso en 10 minutos, pero no le cambies. Aún tenemos mucho más en la plataforma musical de México.
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3: Cuando abres esa lata o sobre que tanto le gusta a tu gato, ¿tienes claro qué le está sirviendo exactamente en su plato? Aunque lo veas durmiendo en el sofá, tu gato es un cazador innato. Su cuerpo ágil y flexible, sus garras retráctiles y sus sentidos tan desarrollados lo convierten en un depredador por naturaleza.
1: Para mantenerse sano requiere una dieta equilibrada que le aporte elementos esenciales como agua, proteínas, grasas, carbohidratos, vitaminas y minerales.
3: En el mercado podemos encontrar dos clasificaciones de alimento húmedo para gato: los que proporcionan una nutrición completa y balanceada y los que funcionan como complemento. Los alimentos balanceados y completos están formulados con proteína animal, granos de cereales, proteína vegetal texturizada, vitaminas y minerales.
1: En cambio, los complementos se elaboran principalmente con productos cárnicos, añadiendo un alto contenido de grasa para mejorar su textura y su sabor. Y para que sepas exactamente qué le está sirviendo a tu Michi, el Laboratorio Nacional de Protección al Consumidor analizó distintas presentaciones de alimento húmedo.
4: Analizamos 54 muestras de alimento húmedo para gato. Entre ellas se incluyeron opciones para gatos, gatitos, gatos mayores de 7 años y gatos con necesidades especiales.
3: Para saber qué contiene cada producto, se verificó que todas las muestras presentaran su información comercial y cumplieran con la cantidad de contenido neto declarada en su empaque.
1: En la parte nutricional, se determinó el nivel de grasa, proteína y carbohidratos. Además, se midió cuánta agua hay en los productos.
3: También se analizó el aporte de fibra y se calculó el aporte calórico por cada 100 gramos de producto.
1: ¿Cómo le fue a las marcas analizadas?
4: Entre los resultados más interesantes encontramos que todos los productos cumplían con el contenido neto y que además contaban con el registro de Senasica. El alimento para gato, además de contener las grasas, proteínas y carbohidratos, incluyen aminoácidos como la taurina y la arginina, que son necesarios para los gatos ya que ellos no producen las cantidades suficientes.
3: Recuerda que si un producto promete algo en su etiqueta, debe comprobarlo. Por ejemplo, Purina One Visible Nutrition con carne usa la leyenda Supernutrientes, pero no pudo demostrar que realmente los contenga.
1: Y cuidado con las imágenes engañosas. El producto Grand Pet Carne Fresca muestra la foto de un filete de salmón en su empaque, pero al revisar sus ingredientes, el salmón no está presente. Este tipo de gráficos puede confundir fácilmente.
3: Además, detectamos que tres productos de la marca Grand Pet declaran tener más proteína de la que realmente te están vendiendo.
1: Y en cuanto a la humedad, Ghosty Fresco, Adult Tuna with Salmon y Grand Pet Natural Gourmet, receta de pescado a las finas hierbas, contienen más de la que reportan en sus empaques.
3: Finalmente encontramos dos productos de la marca Grand Pet Quisha que incumplen la norma oficial mexicana, ya que no presentan el símbolo de la unidad de medida para indicar su contenido neto.
1: No olvides que cada Michi es único.
4: Existen productos que están diseñados para cubrir las necesidades nutrimentales de todos los gatos, pero siempre es recomendable asistir al veterinario y que él determine si necesita una alimentación especial. En el Laboratorio Nacional de Protección al Consumidor trabajamos todos los días para orientar y brindar información a las y los consumidores para que tomen mejores decisiones de compra.
3: Una vez que hiciste la mejor compra y que ya estás en casa, el manejo del alimento es clave para aprovechar todos sus nutrientes. Para empezar, recuerda seguir las porciones sugeridas en la etiqueta. No olvides que una vez abierto el empaque, debes sellar la lata con una tapa de plástico o transferir el contenido a un recipiente hermético antes de refrigerarlo.
1: Si decides cambiar de marca, hazlo de forma gradual. Ve mezclando el producto nuevo poco a poco para evitarle cualquier problema digestivo.
3: Al final del día, leer las etiquetas, comparar opciones y conservar bien su alimento es la mejor forma de demostrarle amor a tu Michi.
1: Si quieres tener más información sobre el estudio de calidad de alimento húmedo para gato, consulta la revista del consumidor de agosto en su versión impresa o digital.
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3: El camino del aprendizaje tiene distintas etapas y a veces los estudiantes se enfrentan a retos en la escuela que requieren un apoyo extra. Para esos momentos, las clases de regularización son la mejor estrategia de acompañamiento.
1: Su objetivo principal es reforzar, complementar y mejorar lo que aprenden en las aulas a través de una atención completamente personalizada. Con este método se garantiza un entorno óptimo para la concentración, donde el aprendizaje va al ritmo de cada estudiante.
3: Esto no solo se nota en mejores calificaciones y en la prevención del rezago, también ayuda a desarrollar hábitos de estudio, organización y técnicas de aprendizaje clave para el futuro. Pero sobre todo, le devuelve a los estudiantes la confianza en sus propias capacidades. La regularización es el impulso ideal para consolidar su camino al éxito escolar.
1: Antes de inscribir a tu hija o hijo a clases de regularización, considera lo siguiente para tomar la mejor decisión.
3: Primero, identifica sus necesidades de aprendizaje, ya que cada estudiante tiene dificultades distintas. A partir de ahí, busca un lugar con una metodología de enseñanza que se adapte a su estilo.
1: Al momento de elegir, compara distintas opciones, verifica el perfil de los docentes y dale preferencia a los lugares que ofrezcan grupos reducidos.
3: Para ir a la segura, consulta referencias de otras madres, padres o tutores. Y un paso indispensable, antes de firmar cualquier documento o hacer un pago, revisa el buró comercial de la Profeco en burocomercial.profeco.gob.mx. Así sabrás si el lugar tiene quejas.
1: Una vez que decidas inscribirlos, organiza bien tus horarios y escucha cómo se van adaptando. No olvides solicitar y conservar tus comprobantes de pago.
3: Y si lo que buscas son clases de regularización en matemáticas para primaria o secundaria, en la Revista del Consumidor te facilitamos la tarea.
1: Recopilamos precios, horarios, formas de pago, ubicaciones y datos de contacto de diversos centros de aprendizaje para que elijas la opción que mejor se ajuste a tu presupuesto.
3: Puedes encontrar toda esta información a detalle en nuestra brújula de compra del mes de agosto. Recuerda que la educación es una de las inversiones más importantes. Infórmate, compara y elige la opción que mejor impulse el desarrollo de tus hijas e hijos.
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0: Hablamos del Día Internacional de la Pizza Hawaiana. ¿La pizza hawaiana lleva piña o no lleva piña? Compártelo conmigo. Pero, ¿por qué se llama hawaiana esta combinación de masa, salsa, queso, jamón y piña? Aquí está uno de los mejores datos. Fíjate que no recibió ese nombre porque hubiera sido inventada en Hawái. Panopoulos, que es el inventor precisamente de esta receta, de esta pizza, pues utilizaba una marca de piña enlatada llamada hawaiana y decidió utilizar este nombre para la creación. Y bueno, pues ahí fue como nació precisamente esta pizza. ¿Cuál era la receta original de esta pizza hawaiana? La versión clásica que conocemos actualmente es masa, salsa de tomate, queso mozzarella, jamón y piña. Sin embargo, con el paso de los años ha recibido varias modificaciones: jamón y piña, tocino y piña, jamón, tocino y piña, pollo y piña, jalapeño y piña, cebolla y piña, extra queso y piña, cerezas y piña. La receta original no necesariamente incluía todos los ingredientes con los que se conoce actualmente a esta receta. Sin embargo, sigue siendo una combinación hawaiana al tener los trozos de piña enlatada. Me voy a ir con mi querido Oscar Lara, que dice: Ale, buenas noches. Pues para los italianos la pizza americana no es pizza, porque dista de la receta original. Ya lo platicábamos hace ratito y les contaba cuáles son las recetas originales, ¿no? Pero es que mi querido Oscar Lara va llegando. Ya le andamos poniendo falta. Dice, y peor, ponerle piña es un sacrilegio. Dice, pero la hawaiana lleva piña. Sería como una de pepperoni sin pepperoni, pues ya no sería de pepperoni, ¿verdad? Y sí, exactamente, fíjate mi querido Oscar, que al inicio del programa platicábamos precisamente que las primeras pizzas en realidad eran un pan plano horneado con salsa de jitomate, y que de hecho podríamos equiparar la historia de la creación de las pizzas con la creación de los pastes, porque pues ya lo platicaba yo hace rato, la creación de las pizzas surgió para que fuera un alimento fácil para las clases pobres, para las clases obreras allá en Italia. Pero voy a ir rápidamente a la pausa comercial. Quédate conmigo en la plataforma musical de México.
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0: Estamos llegando ya, ¿eh? Última hora de este día, última hora de la jornada, jueves 20 de agosto del 2026, son las 11 en punto. La línea telefónica sigue abierta para ti. 771-718-4080, ¿escuchas ya de fondo? He creído, está ya en Cristal.
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0: Gracias a la bellísima Melo, que dice, Ale, que descanses, bonita noche. Gracias, mi querida Melo, igualmente para ti. También tengo por acá mensajito de mi querida Patty, que dice, Ale, mi pizza favorita, como ya muchos dijeron, es la pizza A ver, ya no entendí. Es la pizza hawaiana y la mexicana.
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Muchas gracias, a mi querido Oscar Lara, que dice, Ale, ¿por qué me andas regañando? Y aparte, mi querido Oscar, exhibiendo. O sea, te ando aquí diciendo, llegaste tarde, tienes ya no retardo, ya tienes falta. Son las 11:07 en Cristal.

Vámonos, vámonos rápidamente porque ya casi cerramos el changarro, chamacos. Seguimos platicando un poquito acerca, pues, de la creación de las pepsas, decía hace ratito mi querido Beto Durán. Gracias, gracias de verdad. ¿Cuál es la pizza favorita? ¿Será la hawaiana? Fíjate que no existe una encuesta mundial que permita decir que un determinado sabor es mejor que el otro o es el favorito de la gente que le gusta la pizza alrededor del planeta. Pero en Estados Unidos, por ejemplo, los datos disponibles suelen colocar al pepperoni entre los sabores preferidos antes que cualquier otro ingrediente. Por ejemplo, un reporte de Pizza Today sobre tendencias de la industria colocó al pepperoni como el topping número uno entre los más utilizados por las pizzerías estadounidenses. Seguía la salchicha, los champiñones, el queso extra y el tocino. La piña aparecía apenas en el puesto número 14. Oigan, son las 11:11. Pidan un deseo. Dinero. Dinero, dinero, dinero. Otro análisis realizado por la cadena, me voy a aventar el comercial, Pizza Hut, citado por Food and Wine, encontró que el pepperoni era el topping más común entre los consumidores. El 42% de los consumidores de esta marca de pizzas prefería precisamente el pepperoni por cualquier encima de otro ingrediente. Además, el pepperoni sigue siendo uno de los grandes favoritos, no solamente en los Estados Unidos, sino en algunas otras regiones del mundo. Sin embargo, hay algo interesante, ¿eh? La hawaiana tiene

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2: Dice por acá mi querida Patty. Ale, buenas noches. Para mí la hawaiana es perfecta porque tiene lo saladito del jamón y lo dulce de la piña. Tiene un toque exquisito.

¿Cuál es tu pizza favorita? Compártelo conmigo en el Día Internacional de la Pizza. Y además, cuéntame, ¿la hawaiana lleva piña o no lleva piña?

Dice por acá, mi querido José, Ale, espérenme tantito porque yo no les entiendo. Dice mi querido José, Ale, yo amo la pizza. Estoy tratando de leerlo correctamente, querido José. Dice, yo amo la pizza, pero la fruta, sáquenla y déjenmela. Déjenmela para el postre. Porque cuando veo piña, siento que alguien tomó una decisión equivocada. Muchas gracias, mi querido José. Espero haberlo leído bien. Ya son las 11:22.

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1: Vámonos, vámonos con el tema de esta noche, con el tema de esta jornada. Día Internacional de la Pizza Hawaiana. ¿Cuál es tu pizza favorita? ¿La hawaiana con piña o sin piña? Compártelo conmigo. Pero, ¿en qué países es especialmente popular la pizza? Fíjate que uno de los ejemplos más interesantes es Australia. En un reporte del año 1999, señalaba que aproximadamente 15% de las pizzas vendidas en Australia eran precisamente de esta especialidad, hawaianas, lo que la convirtió en una de las favoritas de aquel país. También es conocida en Canadá, en los Estados Unidos, en Australia, el Reino Unido, Suecia, Alemania, Nueva Zelanda y por supuesto que también en nuestro país. Su presencia internacional ha generado adaptaciones todavía más curiosas. Por ejemplo, en Suecia existen combinaciones que mezclan piña con plátano y curry. Y bueno, ahí depende, ¿verdad?, del gusto de cada quien. Yo te contaba hace unos minutos. Hay gente aquí en México, o por lo menos en Michoacán, que también es México, pero me refiero a que en Michoacán, por lo menos, a la pizza hawaiana también le colocan cerezas. Y entonces ahí sí ya sabe, bien dulcesota. Espérame tantito, siquiera la piña es como agridulce la cosa, pero imagínate que además le pones piñas y cerezas. Pues hijo, no es un pastel, aplácate. Dice por acá, mi querido Robert, Ale, yo siempre pido pizza hawaiana, pero cuando alguien más la pide, ay Dios, estoy leyendo bien mal o no sé qué. Dice, no siempre pido hawaiana, pero cuando alguien más la pide, sí me echo una rebanada. Creo que el problema es que la pizza hawaiana no le gusta a todo el mundo. Muchas gracias, gracias por estar conmigo. También para mi querido Dani Díaz, que dice, Ale, bellos y mágicos momentos, bellos y mágicos sueños. Que la paz, el amor y la magia de la noche te acompañen hasta el amanecer. Muchas gracias, mi querido Dani. Igualmente para ti, yo tengo que ir nuevamente a la pausa comercial. Estamos llegando a la recta final de esta jornada. Estás en Cristal.
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Gracias a mi querido Arturo, que dice, ale, buenas noches, espero que te encuentres muy bien. Saludos a los que siguen acompañándote de la banda cristalera. Respondiendo a tu pregunta, dice, a mí me gusta la hawaiana, sí lleva piña, pero a mí me gusta más la pizza de pastor con piña. ¿Dónde la venden o qué, mi querido Arturo? Gracias, un beso y un abrazo para ti, para todos nuestros amigos de Hamburguesas de Tuzos, para la bella Pau. Gracias por estar en sintonía.

Gracias a la bellísima Moni, que me dice, Ale, buenas noches, ¿cómo estás? Tú no nos has respondido la pregunta, pero yo digo que efectivamente la pizza hawaiana lleva piña. ¿Alguien ya mencionó la pizza con chorizo? Pues creo que nadie, mi querida Moni. Gracias por estar en sintonía.

0: Vámonos, vámonos con el tema que estábamos platicando hace un ratito. Hoy es el Día Internacional de la Pizza Hawaiana. No cualquier pizza, pizza hawaiana. Así es que te platico un dato interesante. En el año 2017, esta especialidad protagonizó una polémica internacional cuando el entonces presidente de Islandia, Guðni Johansson, bromeó con que prohibiría la pizza o la piña en la pizza, mejor dicho. El tema provocó una enorme conversación internacional y hasta el primer ministro canadiense, Justin Trudeau, guapísimo, salió públicamente a defender la piña en la pizza hawaiana. Dice por acá mi querido Miguel Ángel, Ale, claro que la pizza hawaiana lleva piña, es lo que le da mucho sabor y compensa a veces lo salado de la pasta y la orilla de la pizza. Ahora, dice, aunque ahora llevan relleno, ¿verdad? En muchos lugares la puedes pedir mitad y mitad de diferentes sabores. Y yo creo, mi querido Miguel, que es una excelente opción. Cada quien su pedacito, cada quien el sabor que le gusta, cada quien, ¿verdad? Muchas gracias a mi querido Quintil que dice, ¡ale, buenas noches! Una pizza de mariscos sería la favorita. Gracias, gracias, mi querido Quintil, buenas noches. Y gracias también a mi querido Freddy que dice, ¡ale, chaparrita consentida! Que pases una linda noche. Que los sueños más dulces visiten tu corazón y te acompañen hasta el anochecer. Voy a ir rápidamente a la pausa comercial. Regreso para despedirme, pero todavía tenemos casi 15 minutos para acompañarnos en la plataforma musical de México.
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0: Gracias a mi querido Giza. Que tengas también feliz noche. Me decía, Ale, ¿y entonces cuál pizza es la que se prefiere? Fíjate, mi querido Giza, que hace ratito yo les platicaba que uno de los ingredientes favoritos es el pepperoni. Entonces, pues la pizza preferida podríamos decir que es esa, la de pepperoni. 11:47.

Ya me voy, se acabó el tiempo de esta jornada, pero antes de irme, pues la conclusión del día de hoy. Fíjate que la pizza hawaiana es un ejemplo perfecto de cómo la gastronomía evoluciona cuando distintas culturas, distintos ingredientes e ideas se encuentran. Nació en Canadá. Fue creada por un inmigrante griego, tomó inspiración de la combinación de sabores dulces y salados y terminó convirtiéndose en una pizza conocida prácticamente en todo el mundo. Gracias, mi querido Migue, que dice, Ale, ya, dice, casi siempre pedimos así combinada para no fallarle, así comemos bien todos los involucrados, todos los que estamos acá. Dice, por cierto, estamos cenando una rebanada de pizza hawaiana, ayer compramos, ahorita le estamos, pues recalentando para cenar. Dice, siempre estamos en sintonía, aunque a veces no nos reportemos, siempre te acompañamos. Gracias, mi querido Migue. Gracias a mi querido Abelín. Gracias a mi querido Charro del Manzano. Gracias a mi querido Oscar Lara. Gracias también a mi querido Giza. Gracias también a mi querido Freddy. Comienza tu mañana en punto de las 6 de la mañana con la magia, carisma y simpatía de Checo Olalde. Ya no sean carrillas, no sean así. A las 9 llega la belleza y talento de mi querida Ana Pao. Yo te acompaño nuevamente en punto de las 12 del mediodía. Que tengas buena noche, que descanses, mucho amor, besos y brillitos. Hasta la siguiente. Bye, bye.

Estate, Señor, conmigo, siempre, sin jamás partirte. Y cuando decidas irte, llévame, Señor, contigo. Porque el pensar que te irás me causa un terrible miedo. De si yo sin ti me quedo, de si tú sin mí te vas. Llévame en tu compañía donde tú vayas, Jesús. Porque bien sé que eres tú la vida del alma mía. Si tú vida no me das, yo sé que vivir no puedo. Ni si yo sin ti me quedo, ni si tú sin mí te vas. Por eso más que a la muerte temo, Señor, tu partida. Y quiero perder la vida mil veces más antes que perderte. Pues la inmortal que tú das, sé que alcanzarla no puedo. Cuando yo sin ti me quedo, cuando tú sin mí te vas. Amén.

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0: Buenas, buenas, buenas noches. Bienvenidos sean todos ustedes nuevamente a través de la plataforma musical de México. Yo soy Uriel Soto y para mí es un placer estar contigo en esta noche, acompañarte una horita de programa, pero oigan, bien aprovechada, con buena música, con toda la buena vibra que trataremos de irradiar hasta la bella Airosa en Pachuca, Hidalgo, hasta el Valle de México, cada rincón del Valle de México, por allá, en Ecatepec, en Tecámac, Nextlalpan, Zumpango, Coacalco, a todas aquellas tierras hermosas. Un beso bien grande también a toda la gente del Valle de Toluca y Tenancingo, les mandamos un abrazo inmenso. Por allá está toda la gente bien chambeadora, claro que en todos lados, todos lados tienen unas personas súper chambeadoras en el Valle de México, Toluca, Pachuca, así que a todos ustedes les mandamos un abrazo y el agradecimiento por estarnos acompañando en esta noche. Oigan, hoy vamos a platicar acerca de un dato súper interesante. ¿Ustedes les ha pasado que cuando van a alguna tienda, algún supermercado, les preguntan los cajeros cuando vas a pagar, oye, ¿tienes tarjeta de punto? La mayoría de las ocasiones, y yo soy de esos señores, yo soy de los que contesta no, no tengo, y simplemente te cobran y ya. Pero vamos a platicar de la importancia de las tarjetas de puntos, porque esto es algo muy interesante que está en apoyo a nuestra economía, es por parte del gobierno, pero tenemos que aprovecharlo, señores. Ahorita te voy a platicar de qué manera lo puedes aprovechar, así que no te despegues de Radio Cristal. Ya regresamos.
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0: Continuamos a través de la plataforma musical de México. Estás en Radio Cristal. Yo soy Uriel Soto y vamos a platicar en esta noche de un super tema, señores, de la tarjeta de puntos. Y es que te ha pasado que cuando vas al súper, vas a hacer tu despensa o vas a estas tiendas de conveniencia de la esquina, estas que hay un buen en todos lados. Ya más o menos ustedes saben a qué tienda me refiero. Esta que tiene 2X en su nombre. Estas tiendas, por lo regular, son de las principales que manejan estas tarjetas de puntos. Y seguramente a ti te ha pasado que te dicen, oye, ¿tienes tarjeta de puntos? Y tú dices, no, no tengo. Entonces, ¿qué es lo que está pasando aquí? Esto está mal. Tener una tarjeta de puntos hoy en día no es ni motivo de vergüenza, ni mucho menos. Muchos lo asocian cuando en la parte de sales a una cita con una chica o con tu novio o con quien sea y, no sé, le preguntan a tu chico o a tu chica o a quien vaya a pagar. Oye, ¿tienes tarjeta de puntos? Y tú dices, no, pero tu pareja o la persona que te está acompañando dice, oye, yo sí tengo. Y le das su tarjeta de puntos y los puntos se agregan a su tarjeta. Bueno, esto no es ningún símbolo de vergüenza ni de pena, señores. Al contrario, es una recomendación que les vamos a dar en esta noche para que tú te animes a tener ahora una tarjeta de puntos de cada una de las tiendas de autoservicio que tú consumes. ¿Por qué? Porque sí es importantísimo, señores. Es un apoyo a la economía. Entonces, les voy a platicar acerca de esto que es súper interesante, así que desde este momento ve cambiando el chip. Si no tienes tarjetas de puntos, ve pidiendo la tuya, son gratuitas, nada más te piden a lo mejor hacer un registro con tu correo, con tu número de teléfono, y de esa manera vas a tener una tarjeta de puntos. Te voy a platicar ahorita algunos datos sobre esto, así que no te despegues de Radio Cristal.
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0: Continuamos a través de la plataforma musical de México. Esto es Radio Cristal. Yo soy Uriel Soto y seguimos platicando acerca de las tarjetas de puntos. Ya mencionamos que no es motivo ni de pena, ni de vergüenza, ni mucho menos, señores, porque creo que muchos tenemos esta equivocada idea sobre la tarjeta de puntos, como de, ay no, qué oso, qué pena que me vean pues sacando mi tarjeta de puntos y diciéndole al cajero, sí, cárgame mis puntos. Pues, ¿qué crees? Mucha gente les hace el feo a estas tarjetas, pero los programas de recompensas en México, por ejemplo, en supermercados, en farmacias, en café, en los cines, son una ayudadita a tus finanzas personales que te regresan en promedio entre el 1 y el 2% de tus compras. Eso es súper interesante. Nada más, ojo, no caigas en la trampa y no la uses solo para acumular puntos, por lo que ya ibas a comprar. No. No compres cosas extra o fuera de tu presupuesto. Nada más es para aprovechar los puntos que suma. Vamos a hacer, por ejemplo, una lista de las cosas que podremos comprar con la tarjeta de puntos. Y, evidentemente, hay muchas, muchas tiendas. Podríamos hacer una lista grandísima, ¿no? De tiendas que ofrecen estas tarjetas de puntos. Pero, ¿el beneficio de esto cuál es? El gobierno tiene estos planes junto con las grandes marcas, las grandes empresas de tiendas de autoservicio. Por mencionar algunas, evidentemente no haciendo promoción, es solamente de manera informativa, tal vez los Oxxos, tal vez los Sorianas, tal vez los Walmart, todas estas tiendas tienen tarjetas de puntos. Si tienes oportunidad de sacar una, hazlo, porque esto es una forma de reembolsarte una parte de lo que tú consumes en estas tiendas. Es una forma de que el gobierno y la tienda te está diciendo gracias por comprar. Entonces, aprovéchalo, porque sí es bueno. Yo les voy a platicar una buenísima que yo tengo, esta de los cines. Yo tengo una tarjeta de un cine. No voy a mencionar evidentemente la marca ni el nombre, pero esta tarjeta de cine, yo soy de los que a cada rato va al cine a ver diferentes películas, me encanta el cine, entonces siempre que me dicen, oye, ¿tienes tarjeta de puntos? Claro, aquí está mi tarjeta. Entonces, yo voy reuniendo los puntos hasta casi la finalización del año, y en el final del año resulta, en alguna ocasión me tocó que tenía yo, híjole, no recuerdo bien, pero creo que eran como 800 y tantos puntos, y resulta que le pregunto a la chica, yo no sabía exactamente cómo funcionaban las tarjetas de puntos, le pregunté y me dijo, es que cada punto es un peso aquí en el cine, y dije, wow, entonces, pues tengo 800 y tantos pesos en mi tarjeta de puntos, quiere decir que puedo entrar al cine gratis, ¿o qué onda? Entonces la chica me dijo, claro, puedes comprar tus entradas, puedes comprar tus palomitas, tu refresco, tus dulces. Entonces dije, wow, por favor, cóbrame con mi tarjeta. Entonces, estos 800 y tantos pesos a mí me sirvieron como, no recuerdo, creo que como para 2 o 3 idas al cine, pero porque es barato también acceder al cine. Entonces, me sirvió muchísimo. Es una manera de que tú también puedas ahorrar y tener algún beneficio extra por el hecho de ser un cliente frecuente de alguna marca. Entonces, te recomiendo que saques tus tarjetas de puntos. Vámonos a una pausa comercial. Ahorita regresamos con mucho más.
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0: Y regresamos a través de la plataforma musical de México. Esto es Radio Cristal. Oigan, muchas gracias por seguir con nosotros y por mandarnos sus mensajes aquí en el teléfono de la cabina. Nos empezaron a platicar acerca de las tarjetas de puntos. Y sí, justamente por acá nos dice mi querida Julieta. Dice: hola Uriel, buenas noches. Oye, yo también le tengo una historia como la tuya. En alguna ocasión junté muchos puntos en el, bueno, en un supermercado, no vamos a mencionar el nombre. Dice: y con esto me alcanzó para pagar la mitad de mi despensa en una ocasión. Oye, buenísimo, es que este es el beneficio de las tarjetas de puntos. Es muy importante que sí las tengamos. Dice por acá mi querido amigo Josué, dice: ¿qué onda, Uriel? Oye, yo en algún momento en un, bueno, en la tienda esta que tiene las 2X, dice, llegué a reunir muchos puntos y cuando fue mi fiesta de cumpleaños, pude comprar muchas botanas, refrescos y dulces para la fiesta. Bueno, ahí está, es un beneficio, señores. Al final de cuentas, te están regalando dinero, ¿no? Es una manera de decirlo más coloquial y más directo. Te están regalando dinero. Y esto en forma de agradecimiento de ser un cliente frecuente. Obviamente, vas a juntar más cantidad de puntos conforme compres en la tienda. Si eres de los que compra muy seguido en la tienda, pues a cada rato vas a tener puntos. Incluso, hay muchas promociones de diferentes cadenas de tiendas que hay productos en específico. O sea, no sé, si vas a un supermercado en específico y ese supermercado tiene su marca de productos, si compras ese tipo de productos, tienen mejores beneficios con los puntos. O sea, en lugar de que te fueran a dar, si comprabas unas galletas de una marca cualquiera y te iban a dar 2 puntos y compras unas galletas de la marca específica de la tienda, bueno, ya no te dan 2 puntos, a lo mejor te dan 5. Entonces, estos son los beneficios que sí tenemos que tener en cuenta y conocerlos. Porque es un beneficio, señores. Al final de cuentas, nos van a sacar de un apuro en algún momento. ¿O qué te parece en algún día que digas: híjole, no traigo cambio, ya es fin de quincena, me las estoy viendo medio duras ahorita con el dinero? Bueno, se me antojaron unas papitas, un refresco. Vamos a la tienda de conveniencia que más utilices. Hola, tengo mi tarjeta de puntos, me llevo unas papitas, me llevo un refresco. Pim, con mi tarjeta de puntos, vámonos. Es un buen beneficio. Pues bueno, esta fue la recomendación, señores y señores, de esta noche. Gracias por habernos acompañado a través de Radio Cristal. Te vas a quedar una hora más acompañado de Diana Santana aquí en la cadena madrugadora de Radio Cristal. En los controles y la producción está Rafa Madrid y Alex Arriaga, que como siempre es un placer trabajar con ustedes dos. Yo soy Uriel Soto. Nos escuchamos nuevamente mañana en punto de las 12 de la noche aquí mismo en la cadena de Radio Cristal. Chao, chao.
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0: Crayolis, Crayolis, ¿cómo estamos? Bienvenidos y bienvenidas una vez más. En la producción y en los controles está el suave. Como me encanta tu mirada suave. Detrás de este micrófono yo soy Diana Santana. Y fíjate que hoy te vamos a platicar, vamos a desmenuzar algunas curiosidades de las bodas. ¿Qué? ¿Por qué el ramo? ¿Por qué el pastel? ¿Por qué el anillo va en ese dedo? Bueno, vamos a ir desmenuzándolas poco a poco. ¿Quieres saber de qué se trata? Te invito para que te quedes con nosotros y te pongas en contacto. Acuérdate que en todas las redes sociales nos encuentras como @radiocristal. No le cambies.
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0: Oigan, muchas gracias por continuar con nosotros a través de Radio Cristal. Y ahora sí, vamos platicando poco a poquito por qué la novia lanza el ramo. ¿Alguna vez se han hecho esa pregunta de que 1, 2, 3, ramo? Bueno, ¿sabían ustedes que lanzar el ramo solía ser una estrategia de supervivencia? En la Edad Media Europea se creía que tocar a la novia traía buena suerte, pero la gente lo llevaba al extremo. Los invitados perseguían a la novia para arrancarle trozos de vestido y llevarse, pues, un amuletillo. Para poder escapar sana y salva, la novia empezó a lanzar su ramo de flores como distracción para salir corriendo. Con el tiempo público, la costumbre evolucionó hacia, pues, ese gesto amistoso que conocemos hoy: compartir la buena suerte del matrimonio con las invitadas solteras. Y se dice, ¿no?, que la que agarra el ramo es la próxima en casarse. No le cambies, voy y vengo.
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0: continuamos con más a través de Radio Cristal. Oigan, levanten la mano cuántos hemos bailado La Víbora de la Mar en una boda. A la víbora, víbora, víbora de la mar, tinky tink. Bueno, pues esta canción es un clásico de las bodas hispanas, pero ¿qué significa realmente? Ahí te va. Los novios de pie sobre sillas forman un arco por donde pasa la gente a toda velocidad. Esto representa los obstáculos y las tentaciones que la nueva pareja enfrentará en la vida real. La misión de los novios es mantenerse unidos y firmes sin caerse, mientras que los invitados pues intentan derribar su arco. Bueno, esta es una metáfora de resistencia en pareja disfrazada de pura fiesta. Así que ahora ya lo sabes cuál es la finalidad de bailar La Víbora de la Mar. Vámonos con más, no le cambies.
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0: Oigan, continuamos con más a través de Radio Cristal. Y seguramente también han escuchado que la novia debe de llevar algo nuevo, algo viejo y algo prestado. Pero, ¿de dónde viene esta creencia? Bueno, traer cuatro objetos específicos el día de la boda viene de un antiguo poema inglés. Lo viejo representa la conexión con el pasado y la familia. Lo nuevo, la esperanza en el futuro. Lo prestado debe venir de una amiga felizmente casada para contagiar su buena suerte. ¿Y lo azul? Bueno, te cuento que en la antigua Roma, el azul simbolizaba la fidelidad, el amor y la pureza. Hoy en día, muchas novias lo llevan oculto en una liga o en el bordado de su vestido para mantener viva esa tradición. Algo nuevo, algo viejo, algo prestado y algo de color azul. Oigan, y así es como estamos finalizando, público. Muchas gracias. Desmenuzamos un poquillo acerca de las tradiciones que se viven en una boda. Gracias. En la producción de los controles, el suave. Detrás de este micrófono, soy Diana Santana. Bye.
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0: Llegamos al viernes, es fin de semana. ¡Ay, qué rico! Sí se pudo. Ya estamos prácticamente alistándonos para este último jaloncito. Los que trabajan semana inglesa, bueno, pues ya viene el descanso. Vamos a tratar ahí de organizarnos el significado de viernes, fin de semana. Hoy platicamos, quédate con nosotros.
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0: saludando, por supuesto, a toda la cadena Cristal. Mi querido Rafita, aquí anda de este lado. Ya es viernes, mi querido Rafita. Viernes, fin de semana. Rafita Madrid, Salvador Ángel de Robles. Viernes, viernes. Vamos a platicar un poquito del día viernes. Viernes es el quinto día de la semana, según el estándar internacional, entre el jueves y el sábado. Su nombre proviene del latín Berenice Dies, día de Venus, en honor a la diosa romana del amor y la belleza. Para la mayoría de las personas, el viernes marca el final de la semana laboral. Sí, definitivamente, por fin es viernes.
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0: ¿Qué plan hay para este fin de semana? A tratar de descansar, a tratar de recargar energía. Una semana bastante movidita, una semana con mucho, mucho trabajo. Pero bueno, pues gracias a Dios hay actividad. Viernes, el origen, el significado, etimología, deriva de la mitología romana y del diccionario de la lengua española de la Real Academia, por supuesto. Viernes, fin de semana. ¡Ay, qué rico! Ya estamos juntos. Hay buena música, hay buena programación. Llega el viernes, llega el fin de semana y hasta nos cambia el ánimo, ¿sí o no? Bienvenidos al fin de semana. Vamos a echarle ganitas.
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0: viernes, fin de semana, origen y significado. En cuestión de la religión, es un día sagrado y festivo para el cristianismo, para el islam. Es Viernes Santo, en donde tiene mucho significado para los católicos. En la cultura popular, en muchos países occidentales, se va asociando el viernes como el inicio del descanso o el fin de semana. ¡Qué rico! ¿Qué plan hay para hoy? ¿Descansamos? ¿Hay party, hay fiesta y festejo? Lo importante es que hagas lo que a ti te gusta, lo que a ti te apasione. Soy Chava, te mando un abrazo. Excelente madrugada.
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0: Qué bonita oportunidad que nos da la vida de estar de nueva cuenta con ustedes esta madrugada de viernes. Qué chulada de maíz pinto, diría mi abuelita. La producción está a cargo del caballero Alex Arriaga, en la asistencia Jimenita, que hoy nos va a platicar acerca de dos agrupaciones musicales que son del catálogo de los grandes grupos. Te saludo con mucho gusto. Hola, Ecatepec, Valle de México. Hola, Pachuca. ¿Cómo estamos en Tenancingo? Y Toluca, eso. Soy Miguel Ángel Hoyos Bielma, soy la comadreja, mido 1.85 y por eso entre más grande más, es correcto, más comadreja. Estoy contigo en esta maravillosa hora de los grandes grupos.
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0: Oigan, en los grandes grupos hay agrupaciones musicales que siguen, híjole, dejándonos en el corazón. Ayer me pidieron una canción del grupo Teocalli, Nadie me verá llorar, pero entre esas hay muchísimas más. Y hay datos muy importantes que no sabíamos acerca de Teocalli, Jimenita, pero, oye, productor, le voy a bajar el micrófono porque como que no me alcanza y no la puedo cargar, obviamente, ¿verdad, Jimenita? ¿Cómo estás? Buenos días.
1: Hola, hola a todos. No alcanzo el micrófono, pero aquí te tengo unos datos sobre Teocalli. Y bueno, iniciemos con que es originario de Hidalgo. El nombre viene del náhuatl y se define como un templo piramidal dedicado a Dios. Y pues bueno, ellos no se quedaron en los años 90, pues aparecieron lanzamientos recientes en 2025 y 2026. ¿Y cómo va su famoso grito distintivo?
0: ¡Ay, el distintivo de ellos es este! ¡Échale, Silvestre! Bueno, yo alguna vez lo llegué a escuchar, la verdad, no es como que muy afirmativo, pero te juro algo, no sabía tanto de ese grito, ¿eh?
1: Así es, y este grito es en honor a su fundador, Silvestre García.
0: Ándale, pues este es un dato que no sabía. Yo con razón decía, yo, ¿a quién le hablan? Una vez escuché que le dijeron, échale, Silvestre, pero dije, me fui con el de Piolín. No, perdón, es un chiste malo, señor productor. Bueno, en fin, ahí está el dato de Teocalli. ¿Qué le parece si usted quiere una rola? Nadie me verá llorar, está obviamente como estandarte, pero ay, ¿cómo estás? Aunque se ve que estás muy bien, ¿a dónde vas? Por todo México yo iré, hasta para ese poema. Vamos a la pausa y continuamos con más en Los Grandes Grupos.
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0: en los grandes grupos. Esto es Radio Cristal. Saludos a toda la cadena que está en sintonía. Oigan, los Falcons es una agrupación musical también emblemática de los escenarios de aquellos ayeres, en los 80, los 90. Pero hay situaciones, datos que no sabíamos y que Jimena dijo: va, yo me pongo las pilas e investigo más acerca de esta agrupación musical. ¿Por qué te vas para hoy que te has marchado? A ver, cuéntame.
1: Pues bueno, ellos son originarios de Nayarit, son una emblemática agrupación de la música romántica, grupera y tropical con más de 30 años de trayectoria. Y te tengo el dato del vocalista Roberto Virgen, alias El Ratón. Pues él comenzó su camino en la música cantando en los camiones de transporte público en Jalisco para ganarse la vida. ¿Cómo ves?
0: ¿A poco sí? El Ratón, que aparte Jimenita es muy pequeña, pero está empapándose más información. El Ratón también estuvo en la banda Pelillos. Fue también parteaguas para hacer éxitos en la banda Pelillos. Oye, ¿te acuerdas de cuando nunca bailaste tú el Ratón Vaquero en la primaria? ¿Así bailaste el Ratón Vaquero?
1: En el kinder.
0: ¿En cuál?
1: En el kinder.
0: ¡Cálmate! ¿En serio ya bailaban en el kinder eso?
1: Sí.
0: Ok, me acordé de eso, no sé por qué, pero bueno, ahí está. Música de los Falcons en los grandes grupos. ¡Continuamos!
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0: Ya nos vamos. Que pase un excelente fin de semana. Adiós, Jimenita.
1: Nos vemos pronto.
0: Ahí está, nos vemos pronto. Gracias, Alex Arriaga. Yo soy La Comadreja. Qué bonito estar con ustedes en este maravilloso espacio. Que tengan una madrugada maravillosa. Adiós.
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1: Hola, hola, ¿cómo estás, mi guapurita? Qué gusto poder saludarte en este viernes y que se note que es viernes. Encantados de poder saludarte en Buenos Días, Cristal. Hoy en la producción, Alex Arriaga. Ay, mi Rafita. El señorito Rafita Madrid ya se nos fue. Ya cuando volvamos a verlo y a presentarlo, ya será el señor Rafael. Entonces, bueno, pues le deseamos mucha suerte este fin de semana. Ya le dijimos que si necesita ayuda el mero día de la boda, nos haga señas. Y pues nosotros ya estamos preparados para lo que surja. Ya vamos a llevar el caballo. Yo el carro por si a la mera hora tenemos que salir huyendo. ¡Nada! Saludos al buen Rafita. Bueno, mi Alexito ahí en la producción acompañándonos esta mañana de viernes, deseándote todo lo bonito de este día, de este fin de semana, poniéndonos a tus órdenes en redes sociales, en el WhatsApp, en las líneas telefónicas para saludar a los cumpleañeros. Así arrancamos. Buenos días, Cristal.

Recordamos hoy al rebelde del acordeón, don Celso Piña, cantante, compositor mexicano que falleció un día como hoy, 21 de agosto del 2019. Este cantante acordeonista mexicano de música que además tocaba diferentes géneros y que se le conoce como el rebelde del acordeón. Así que hoy en su aniversario luctuoso, recordamos a don Celso Piña.

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2: En redes sociales, a través de nuestro Facebook oficial de Radio Cristal, tenemos saludos, felicitaciones. Déjanos tu mensajito para poder saludarte y acompañarte en esta bonita mañana de viernes. A la gente linda que se reporta desde la Unión Americana, que siempre en viernes, que ya andan bien activos a esta hora, ya como que cerrando la semana, y les mandamos un fuerte abrazo. Saludos, amigos en Kansas, la gente bonita de Arizona que se reporta también desde Phoenix. Muchísimas gracias por su escucha. A toda la racía que anda ya con los cueritos de rana. ¡Ánimo!

Hoy también recordando a don Gilberto Santa Rosa Cortés, para los cuates, el caballero de la salsa. Este cantante puertorriqueño que lleva más de 40 años de carrera, ha publicado 31 álbumes, ha vendido más de 30 millones de copias alrededor del mundo, y hoy el caballero de la salsa está de cumpleaños. 64 añitos está cumpliendo este señor, y que a lo largo de esa trayectoria nos ha regalado éxitos y joyas musicales en la salsa dignas de escuchar esta mañana. Alexito, la que más te guste.

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1: Estate, Señor, conmigo, siempre, sin jamás partirte. Y cuando decidas irte, llévame, Señor, contigo. Porque el pensar que te irás me causa un terrible miedo. De si yo sin ti me quedo, de si tú sin mí te vas. Llévame en tu compañía donde tú vayas, Jesús. Porque bien sé que eres tú la vida del alma mía. Si tú vida no me das, yo sé que vivir no puedo. Ni si yo sin ti me quedo, ni si tú sin mí te vas. Por eso más que a la muerte temo, Señor, tu partida. Y quiero perder la vida mil veces más antes que perderte. Pues la inmortal que tú das, sé que alcanzarla no puedo. Cuando yo sin ti me quedo, cuando tú sin mí te vas. Amén. Thank you.

0: buenas, buenas, buenos días. ¿Cómo estamos, Pachuca? Buenos días por la mañana en este viernes, viernes 21 de agosto. Hoy a nosotros iniciando, como debe de ser, con toda la buena vibra, toda la buena actitud. Y dale, dale toda tu ternura.
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0: ¡Ay, Diosito santo! Oye, pues vamos a arrancar este viernes, fin de semana, como debe de ser, con Toño y Moño. Yo soy Checo Lalde y me quedo contigo en los micrófonos hasta las 9 de la mañana, así que ya lo sabes, ¿eh? Conéctate, manifiéstate, 771-718-4080. Porque sí, familia, ya llegó el día más esperado.
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0: Hoy es viernes.
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0: La pachanga va a empezar y a través de Cristal 106.1, 3 horas de buena pachanga. Al menos ahorita ya aseguradas, ¿eh? Y oigan, ya tenemos la pregunta de esta mañana, criaturillas del señor. A ver, tenemos duda. ¿Ustedes qué dicen? ¿Se desayuna antes de bañarse o te bañas primero para alistarte a desayunar? Va de nuevo. ¿Tú eres de los que desayuna antes de bañarse o primero dices, no hombre, me voy a dar una duchita, me voy a dar un bañito para irme alistando y estar, pues ahora sí que limpiecito en el comedor? Tú dinos, cuéntanos, platícanos, 771-718-4080.
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todos los que apenas van encendiendo su radio, todos aquellos que apenas se van despabilando, buenos días, oigan, bienvenidos a este viernes 21 de agosto.

0: Buenas, buenas. Oigan, 6 de la mañana, 23 minutos, criaturillas del Señor, que no se le haga tarde en esta gran y poderosa mañana de viernes. Oigan, vamos a arrancarnos con saludos bien especiales para mi queridísima Blanquita Estela. Dice, muy buenos días, Checo, por fin llegó el viernes. Que Dios nos acompañe y nos cuide a todos en nuestras chambas. Bendiciones para todos y también para el equipo de Radio Cristal. Por acá anda mi queridísima Perlita, ya conectando con nosotros. Good morning, buenos días.
1: Chiquito, yo digo que primero se baña uno temprano. Ajá. Para alistarse e ir a desayunar.
0: Ok, vientos huracanados, mi queridísima Perlita. ¿Qué onda, Javito?
2: Cámara, Checo, muy buenos días.
0: Buenos días.
2: Viernes para todos, toditos, todos, Bien a gusto, bien cordial. Una semanita más que vamos casi, casi a concluir. Bien a gusto, bien
0: cordial. ¡Claro!
2: Con la bendición de Dios Padre para todos, toditos, todos. Y respecto al tema, se dice y se rumora que es mejor primero bañarse y luego desayunar, porque según esto, con el estómago lleno, te hace mal bañarte.
0: Se te encheca la boca, dirían por ahí. Saludos también para Andrés de Velázquez, dice Checo, yo siento que primero te bañas. Y pues obviamente están listas para desayunar, ¿verdad? Por acá anda mi buen Isidro, dice hola Checo, muy buenos días. Excelente viernes, el cuerpo ya lo sabe, ¿eh? Y bueno, respecto a la pregunta, primero el bañito y luego el desayuno. El buen Gregorio ya le manda saludos a Isabel López en esta poderosa mañana. También ya anda el buen 1028 Salserito, que nos deja la siguiente imagen que dice: feliz viernes, que Dios te bendiga hoy y siempre, que tu día esté lleno de paz, alegría, salud y muchas bendiciones. Igualmente para ti, mi buen Salserito, excelente y muy poderosa mañana, y sobre todo muy pero muy bendecida. Vámonos en este momento con...
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0: ¡Órale pues! Vámonos con las rapiditas, vámonos con información que ya circula a través de las redes sociales. Y es que una de las calles que componen a la colonia Piracantos, esto en la ciudad de Pachuca, permanecerá cerrada durante un considerable lapso de tiempo debido a que va a ser intervenida por obras de rehabilitación integral, y por eso se llamó a los conductores a tomar sus debidas precauciones al querer circular por esta calle, por esta zona. La vialidad en cuestión se trata de Chamancipari y tiene un par de cientos de metros de trayecto, ante lo cual es considerada como una de las más importantes de la zona habitacional referida, pues sirve de conexión para quienes transitan en el Boulevard Colosio y quieren ir a Avenida Insurgentes o a la inversa. Así que bueno, Chamancipari es la vialidad que justamente será intervenida y que será cerrada por un cierto tiempo, para que lo tomen en cuenta, criaturillas del Señor. Vámonos con más información, y es que la Secretaría de Salud de Hidalgo, a través del Centro Estatal de Transplantes de Órganos, Tejidos y Células de Seres Humanos, coordinó las acciones para el traslado aéreo de un hígado y dos riñones procurados de un donador masculino originario de Santiago Tulantepec. La procuración de órganos se llevó a cabo en el Hospital General de Tulancingo, mientras que los órganos extraídos se trasladaron al Instituto Nacional de Pediatría en la Ciudad de México, donde pues van a beneficiar a un paciente masculino de 8 años y una paciente femenina de 15 años. Fernando Farías Laguna, el exmarino acusado de liderar una red de huachicol fiscal en las aduanas marítimas, pues finalmente fue entregado a autoridades mexicanas, que ya lo trasladan vía aérea a nuestro país para ser, presente ante la justicia por la delincuencia organizada. La Fiscalía General de la República informó que su retorno a México se realiza en coordinación con el personal de las Secretarías de Marina, Seguridad y Protección Ciudadana y también de Relaciones Exteriores. En la internacional del día de hoy, un sismo de magnitud 7.2 se registró la tarde de este jueves a 35 kilómetros al norte del distrito de Coracora, en el sur de Perú. Así lo informó el Instituto Geofísico del Perú. El sismo tuvo una profundidad de 108 kilómetros, según el reporte. Así que bueno, ahí está la información de esta mañana, en este viernes. Ahora sí, como lo decíamos, ¿no? La Tierra nos está hablando. La Tierra nos dice, ¿qué onda? Hay que ir por el buen camino. ¿Qué onda? Cuídame, no me contamines. Así que bueno, criaturillas del Señor, ahora sí se está moviendo en muchos lados. Ya fue Venezuela, ya fue Colombia, ya fue Tailandia, ya fue Indonesia, ya ahora Perú. Ay, Diosito santo. 6 de la mañana con 29 minutos.
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0: Buenos días, Pachuca. Buenos días, mundo y universo. ¿Qué onda? ¿Qué rollo? ¿Qué show? ¿Qué tranza? ¿Cómo estamos? Oigan, feliz viernes, criaturillas del Señor. Ya andamos bien instalados en este gran y poderoso fin de semana, así que vamos a darle con la mejor actitud. Sí, si el día de hoy amaneciste un poquito triste, mira, sacúdete. Sacúdete de esa mala energía, de esa mala vibra. Y mira, ahora sí di, a ver, yo puedo con todo. Soy valiente, soy guerrero, soy guerrera. Así que venga lo que tenga que venir, porque voy a salir de esta y de muchas otras más. Ok. Bueno, pues el día de hoy también tenemos la pregunta de esta mañana, ¿eh? A ver, ¿se desayuna antes de bañarse o te bañas primero y te alistas para desayunar? ¿Tú de cuál team eres, criaturilla del Señor? Por acá María dice, Checo, yo la verdad es que primero me baño. El buen... ¡Ay, ese Andrés es bárbaro! Dice Checo, buenos días. ¿A poco tenemos que bañarnos? Pues de preferencia sí, mi buen Andrés. De preferencia sí, criaturilla del Señor. Por favor. Dejen ustedes de eso. Yo dije, me va a decir, no, Checo, es broma. Me dice, oye, Checo, ¿y eso de bañarse cada cuándo hay que hacerlo? No. ¡Ay, Andrés! ¡Eres bárbaro! ¡Eres tremendo! ¡Ya te descubrimos! Que tengas una excelente mañana, criaturilla del Señor. Saludos también para mi buen Oscar Jiménez. Díselo, muy buenos días, Checo. Yo primero me baño y después desayuno. Por acá anda Pablo, mejor conocido como la comadre con K. Dice, muy buenos días, Checo. Oye, ¿puedes mandar un saludo muy especial para Beto Pelusa, Leslie, de parte de la comadre con K, que ya anda despegando del andén en Santa Mónica a Pachuca? Así que les mandamos un gran abrazo. Excelente y muy poderosa mañana de viernes. Por acá anda mi buen Freddy. Dice, mi querido y estimado Checo, buenos días, que tengas un fabuloso viernes. Recibe un fuerte abrazo, ya ando aquí en sintonía de Radio Cristal. Eso es toda la buena onda, mi buen Freddy. Por acá dice Aida Islas. Dice, hola Checo, buenos días. Yo me baño primero para sacar el puesto de tamales. ¿Y qué crees? Ya después desayuno. Por acá también ya llega ni más ni menos que el buen Angelito Vergara.
1: Muy buenos días, mi buen Chencho.
0: Hola.
1: Aquí andamos como todas las mañetas. Hoy sí tarde, pero sin sueño y bien activos, bien pocholongos.
0: Ay, no, de veras.
1: Saludos
0: con ustedes.
1: Para todos ahí en cabina de control, compañeros del TX, audiencia de Radio Cristal. Quedamos bien chaparritos y orejones, presentes y pendientes. Y respecto al tema, pues yo también primero me baño y después desayuno como a las 2 o 3 horas.
0: Míralo.
1: Pero aquí andamos, ¿eh? Aquí andamos. Comenzamos. Muy buenos días.
0: Buenos días.
1: Chencho.
0: ¡No! ¡Ay, no, hombre, ustedes no perdonan ninguna, eh! No. Oigan, es que ese muchacho... Fíjense, les voy a contar el contexto de cómo estuvo ayer. Llegamos justamente con nuestros amigos que ayer fuimos a hacer control, que fue a Prendamex. Les mandamos un gran abrazo. Y entonces llega la persona que en ese momento pues es encargado de nosotros, que es como tal el vendedor, ¿no? El que hace acá el show. Y pues ya nos tienen que presentar a nosotros como locutores y toda la onda. Y entonces él le dice, ah, mira, te presento a Sergio. Pero ustedes saben que no me gusta que me digan Sergio. Y no porque no me guste mi nombre, sino porque siento que la gente está enojada cuando me dice ese nombre, ¿no? Y entonces ya le digo al chavo, no, Checo mejor. Y ya me dijo, Checo. Y yo, sí. Cuando entramos al aire, el chavo estaba súper nervioso. Bien nervioso que estaba. Y entonces, pues se le salió a decirme, en vez de decir Checo, dijo Chencho. Entonces yo tenía dos opciones. Una, que volviéramos a iniciar la transmisión. O dos, que ya se quedara con esa falla. Y yo, no, pues tú dime como quieras. Entonces, pues por eso pasó, pues, producción. Ay, no puede ser. No. Pero pues ya no pasa nada. 6:44.
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Y así con esta canción nosotros despedimos la primera hora. Es música de Mariano Barba, se llama Aliado del Tiempo. Hoy nomás, súbela a tu radio.

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4: Hola, hola, buenos días. Hola, ¿qué hace? Bienvenido, bienvenida, pásenle a nuestra segunda hora con la música de Luis Fonsi. Se llama Me Despido. ¿Y qué crees? ¿Que es música nueva? Música fresca.

imagínense, corría el año 1999 cuando los Cumbia Kings nos regalaron este tremendo hitazo, muchachos. Esta canción forma parte de su álbum Amor, Familia y Respeto. Se llama Fuiste Mala. Son los Cumbia Kings. ¡Buenos días!

0: 7 de la mañana, ya con 8 minutos, criaturillas del Señor. ¿Qué onda? ¿Cómo están? ¿Cómo están? Oigan, bienvenidos. Pasen a lo barrido. ¿Qué le vamos a preparar en esta mañana? Ahorita véale pensando y ya más adelante le vamos invitando poco a poquito a algo, ¿verdad? Oigan, es que es viernes y el cuerpo lo sabe. Sabe que nos tenemos que ir a descansar porque la semana ha estado pesada. Pero antes de que comernos unas chalupitas, ¿no? Unas mollejitas con salsita verde, su quesito, su lechuguita. No, hombre, cállate los ojos. Vamos a mandarle saludos bien especiales a mi buen Julián, que ya anda conectando con nosotros. Saludos también para mi buen Manuel Charmín, el que también ya dice presente y anda participando en la pregunta de esta mañana. ¿Se desayuna antes de bañarse o te bañas primero para alistarte a desayunar? Pues bueno, mi buen Manuel dice, buenos días, Checo, muy buen fin de semana. Por lo que comentas, mira, el jabón para la ropa y el agua para las plantas, si te bañas mucho, te desgastas. Entonces, mejor así. ¡Ay, no puede ser, Manuel! De veras contigo. Por acá anda mi buen César Saldívar, dice, excelente viernes, que es un día, pues ya sabes, ¿no? Último jalón de la semana, vamos a disfrutar el fin de... Y yo diría que el orden de los factores no altera el producto. El chiste es terminar bañado y desayunado. Es más, hasta sin bañar, pero bien desayunado. Ay, no puede ser con ustedes. Son bárbaros, ¿eh? Dice, yo no tengo un orden específico para hacerlo. Ay, ay, ay. Por acá anda también ni más ni menos, es que la terminación 6429, que ya por ahí veo que le vas al Pumas, ¿eh? Ya lo chequé en la foto de WhatsApp. ¡Ah, yo bien chismosillo! Dice Betty, hola Alegría, muy buenos días, que tengas un excelente día, ya gracias a Dios es viernes. Y dice, bueno, yo en lo personal, primero me baño para después desayunar y empezar a hacer las labores para estar acá, ya sabes, ¿no? Frescos, como la lechuga, comenzar la jornada con mucha buena onda y mucha buena actitud. ¡Oh, sí! ¡Piqui, piqui! Saludos para mi buen Rodolfo de Tlaxcala. Dice, hola, Checo, buenos días. Saludos para todos y feliz viernes. A ver, Sammy, ¿qué nos dice? Venga de.
1: Hola, Checo, ¿qué tal? ¿Cómo estás? Excelente día. No, pues yo primero me baño y ya después desayuno.
0: ¡Vientos!
1: Y cuando me baño la noche, y ya después ceno.
0: Ah, ok. Sí. O sea, él dijo, yo, mira, participo tanto en el desayuno como en la cena, ¿verdad? Por si más adelante lo llegas a preguntar. ¡Ah! Dice previo, oye, Checo, dile al buen Andrés que aunque sea un baño ruso, oye, pero que no se quede sin bañar. ¡Vámonos a la pausa!
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0: Ay, ay, ay, 7 de la mañana, 24 minutos. Viernes, fin de semana, Radio Cristal Pachuca ya dice presente. Con la buena onda, la buena vibra, criaturillas del Señor. Ay, ay, ay.
1: Ándale, Clavi.
0: Tenía tiempo que no escuchábamos esa canción, producción. Bueno, hoy estamos platicando de... ¿Se desayuna antes de bañarse o te bañas primero para alistarte a desayunar? A ver, ambas opciones tienen sus ventajas y la elección pues depende principalmente de tu rutina diaria, tus digestiones y también pues las preferencias que tú puedas llegar a tener y digas, ay mira Checo, yo la verdad es que me quiero bañar primero o quiero desayunar primero. Eso dependerá muy, muy personalmente de ti. Y por eso les traigo un dato bien interesante, criaturillas del Señor. Chéquese nomás. Bañarse primero y luego desayunar. Las ventajas que tiene. Pues bueno, te ayuda a despertar de inmediato, activa la circulación y mejora la alerta mental antes de sentarte a comer. Además, pues preparas tus alimentos acá sintiéndote limpio, fresco, como si fueras una lechuga recién cortada y toda la cosa. Así que bueno, esa es la primera ventaja que tiene el bañarse primero y luego desayunar. Y esto es ideal para personas pues a las que les cuesta trabajo despertar por las mañanas, ¿no? Las quienes buscan andar optimizando tiempo, que a veces ya hasta salen vestidos a desayunar, o quienes prefieren comer con tranquilidad, sin la prisa de tener que arreglarse después. ¡Ay, ay, ay! Mira nomás, ¿eh? Y por lo que estoy viendo en los comentarios, creo que todos son de este team. De primero bañarse y luego desayunar. ¿Hay alguno que diga, no, Checo, yo prefiero primero desayunar y luego bañarme? ¿Hay alguno entre todos los mensajes? Que me diga, yo aquí, Checo, presente. Ahí déjeme su comentario. ¿Tú de cuál team eres? ¿De los que desayuna antes de bañarse o de los que se bañan y después andan desayunando? Vámonos a la pausa.
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0: Ay, ay, ay, se llama Un Bebito con Tus Ojos. Es banda Cuisillos y es música nueva, música fresca.

0: Ya son las 7 de la mañana con 39 minutos. Buenos días, alegrías. Oigan, ya por acá anda conectando con nosotros Ismael Fonseca. Dice muy buenos días, Checo. Oye, a ver, fíjate nomás. Yo primero me doy un bañito y después a desayunar como debe de ser. Ok, vientos huracanados. Saludos bien para Girasol, el brillante. Para mi queridísima Diana Marlene, dice Checo. Oye, yo creo que al chavo este de ayer te cambió el nombre, le pasó lo que a Dory en Buscando a Nemo, ¿verdad? Le decía mi amigo Chencho. Ay, no, con ustedes, de veras. Ya, eliminen de su mente eso que pasó ayer, por favor. ¿Quién anda por aquí? Buenos días.
1: Ay, no, chiquito, ya no puedo con esto. ¿Desde cuándo eres Chencho?
0: Ay, mira, ¿qué les digo? ¿Qué les digo? No, hombre, ya me van a empezar a hacer bullying ustedes.
1: Mi siguiente pregunta es, ¿cómo te sientes cuando te dicen Chencho?
0: No, pues raro, criaturilla del señor, pues imagínate, es que yo me siento mal, me siento triste, siento que no soy yo mismo. Siento que le están hablando a otra persona. Más que nada, pues digo, ¿qué hice yo? ¿Qué hice yo para que la gente me cambiara el nombre? Mira por allá, mira. Dice, ¿aún alcanzo bullying para Checo? Bueno, Chenchito. Ay, no, muchachos, ya, basta. Les digo que son bárbaros, ¿eh? No puede ser con ustedes. Pero dice Manuel, oye, Checo, yo primero me baño por las mañanas y ya como a las 9:10 ando desayunando. Ándale pues, criaturilla del señor.
2: ¿Qué pasó, Chencho? Digo, mira,
0: Claudia.
2: Checo, ¿cómo que raro? ¿Un rarito?
0: No, pues, ¿cómo me va a sentir? Pues, yo no me llamo Chencho, me llamo Checo.
1: Bueno, está bien, perdón, Chenchito. Mira. Digo, Chequito. Bueno.
0: Ya, criaturillas del señor. Ay, no, con ustedes, ¿eh? Les voy a cambiar el nombre también a ustedes.
2: Se escuchó más bonito y tierno cuando te dijeron Cheto. Ese de Chencho se oye muy feo, pero Cheto está mejor. Saluditos, Checo.
0: Yo también voto lo mismo, mi queridísima Sara. Yo también voto lo mismo. Mejor díganme Cheto. Sí, ese me gusta más. Cuando el niñito se equivocó y en vez de decirme Checo me dijo Cheto. Cheto me gusta más, fíjense. Se escucha, como dice Sarita, más tierno.
2: Wow.
0: Más bonito. ¡Ay, no! Bueno, ya, dejando de lado lo del Chencho, vamos a mandar saludos bien especiales para Mari Pérez. Dice la Checo, muy buenos días. Pues yo primero me baño y después lo demás, ¿verdad? Primero hay que bañarse, ya después es el desayuno o lo que uno tenga que hacer y listo, calixto, a iniciar la mañana. Más adelante les voy a compartir dato sobre qué ventajas tiene desayunar primero y luego bañarse. Ahorita más adelante les comento. Mientras tanto, momento de nuestros patrocinadores. Buenos días, alegrías.
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0: ¡Oski! Son las 7 de la mañana, 45 minutos. Se llama bien.

Las 7 de la mañana, 49 minutos. La banda El Recodo, la madre de todas las bandas, se llama La Cama de Piedra. Son las 7:49. Que no se le haga tarde, criaturilla del Señor.

0: vamos con lo más. Ay, ay, ay, espérense. Ya, se fue. Ah, ya. Oigan que ya se andan apoderando de mí los gallos. Y el gallo de aquí de Cristal ni ha cantado. ¿Dónde anda el gallo, producción? Ahora sí, ahora sí. O sea, ya sintió que le voy a quitar la chamba, ¿verdad?
1: ¿Qué?
0: Es la música nueva, música fresca de Alfredo Olivas. Siendo las 7 de la mañana con 52 minutos. Tengo comentarios, tengo saludos. Los enviamos más adelante.

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7: Las 8 en punto.

0: días. Buenos días, Pachuca. ¿Cómo están? ¿Cómo están en este viernes? ¡Fin de semana! ¡Ya llegó! ¡Ya se instaló! ¡Ya está aquí! Oigan, ¿qué le vamos a invitar el día de hoy? Cuéntenos, platíquenos. ¿Quiere un cafecito? Sí, a ver, producción, páseme, por favor, una tacita. ¡Ah, ya! ¡Eso! Venga de ahí, échale cafecito. ¡Para que despierten, para que despierten! ¡Esa! ¡Hasta ahí, mero! Y recuerden que ya tenemos la venta de...
1: ¡Taco, los tacos de canasta, taco!
0: No, es cierto, eso sí no. 8 de la mañana con 7 minutos, más buena música.

0: ¡Buenos días! ¿Cómo estamos, alegrías? ¡Buenas, buenas! Vamos a arrancar nuestra última hora en esta fresca mañana de viernes, viernes 21 de agosto, criaturillas del Señor. Y oigan, tengo saludos, ¿eh? ¿Quién anda por acá? Dianita. ¡Buenos días!
1: Hola. Buenos días, chiquito.
0: Ah, hola.
1: Yo soy Yare. Hoy hola, está Yare. Cumpliendo años mi hermanito.
0: Ay.
1: Quiero que le mandes una mordidita de pastel y un taco de guapacoa.
0: Ándale.
1: Y quiero
0: tú.
1: Que le canten las mañanitas.
0: Yo se las canto.
1: Cumplen dos años. Yo es. Y se llama Ángel.
0: Ángel. Ángel, feliz cumpleaños a ti. Te desea Checolín. Angelito, felices dos años, criaturilla del Señor. Qué bonito, mira, tu hermanito te felicita en esta poderosa mañana. Y hasta te pidió taco de barbacoa y todo, ¿eh? Ah, les mandamos un gran abrazo. Muchísimas gracias por hacernos parte de este día tan, tan especial. Y bueno, ya que andamos en esto de las mañanitas, tengo otras mañanitas. Por acá dice, hola, muy buenos días. Queremos mandar un saludo y un feliz cumpleaños a Eli, que va manejando para el trabajo. Mándale sus 5 pesos de mañanitas, un taquito de carnitas y su pedacito de pastel. Dile que la queremos mucho y que estamos muy orgullosos de

0: ella, que Dios la bendiga siempre, y este saludo de parte de sus pequeñines. Mi queridísima Eli, también te mandamos un gran abrazo. ¡Feliz cumpleaños a ti!
1: Tengo que...
0: Son las 8 de la mañana, ya con 13 minutos, criaturillas del Señor. Y bueno, nosotros el día de hoy andamos platicando, ton, ton, ton. ¿Se desayuna antes de bañarse o te bañas primero para alistarte para desayunar? Mira, por acá anda mi queridísima Yasmín, dice Checo, cada nuevo amanecer es como un jardín que espera tu cuidado. Si lo llenas de amor, florece dentro de ti también. ¡Feliz día! ¡Gracias, Yasmín! Luis González dice, Checo, ya andamos aquí en este viernes. Saludos para el compa Ponchito Narváez. Por acá dice José, oye, José, ven pa' acá. Cuida con la culebra que muerde los pies. Oye, producción, ¿no tenemos esa canción de la culebra? Sí, ¿no? A ver, póngame un pedacito, por favor, para mandar el saludo acá del mismísimo. Oye, José, ven pa' acá.
2: Y vamos.
0: Dice la Checo, buenos días. Mira, normalmente es mejor darse primero un baño para despertar bien y luego, pues, desayunar, ¿verdad? Pero cuando te agarra la tarde, es mejor el tanque para rendir en la chamba, ¿no? Pues porque luego ahí nos andamos bañando y toda la cosa y perdemos tiempo. Míralo que abusado, A ver, ¿quién anda por acá? Buenos días.
3: Hola, Checo, mi nombre es Mati. Hola, ¿le puedes Mati mandar una felicitación a Pepín porque hoy está cumpliendo 2 años? ¿Y le puedes mandar un saludo a Yare?
0: ¡Eso! Pepín, te mandamos un gran abrazo por tu cumpleaños. Y a Yare también le mandamos un gran abrazo. Mira, te mandamos 2 pesitos de mañanitas.
4: ¡Felicidades!
0: Mordidita de pastel. Y que la pases increíblemente padre.
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Oigan, 8 de la mañana, 25 minutos. Para los que dijeron, oye, Checo, la verdad es que nosotros no queremos café, queremos algo más frío. Ay, no se preocupen. A ver, pásenme su vasito que ahorita les vamos a servir. Mire, unos hielitos. Hielitos, claro, como debe de ser. Échele, échele, échele. Y vamos a destapar un juguito de naranja. A ver. ¡Ay! ¡Sírvale! Algo considerable para que les dure bien. De aquí hasta a ver a qué horas. Las 8 con 25.

0: Las 8 de la mañana, ya con 28 minutos, criaturillas del Señor. Buenos días, Pachuca. Buenos días, mundo y universo. ¡Hora, hora, hora, micrófono! Ya se nos anda moviendo y toda la cosa. Para los que apenas van llegando, criaturillas del Señor, hoy estamos platicando. ¡Chan, chan, chan! Se desayuna antes de bañarse o primero te alistas, ¿verdad? O sea, primero te bañas y después te alistas para desayunar. Tú cuéntanos, platícanos, 771-718-4080. ¿Quién anda por acá de este ladito del micrófono? Buenas, buenas.
1: Buenos días, mi checo. Esperando que te encuentres bien, que tengas un excelente y bendecido viernes, primerísimo
0: diestro
1: en esta cabina de lujo. Y échale ganotas con esas dos manotas. Hay un saludote para toda la familia de Cristal 106.1 y para todos los compañeros de TX.
0: ¡Guau!
1: Wow. Órale, échale con toda la actitud y todo el power al Tentuco Tuco y el Millón Cañón. Y aquí andamos, pareciera que no, pero sí, aquí andamos. ¿Sale? Sale. No, yo primero me desayuno. Y ya después me baño.
0: Ah, míralo,
1: Según yo. ¿Cómo ves? ¿Cómo ves?
0: Pues tú saca tu ciencia. No pasa nada, criaturilla del Señor. Por acá dice hola, Checo, saludos para todos y un saludo para mi hijo Javi Hernández, que ya está dándole duro en el entrenamiento. Y bueno, yo me baño cada 8 días. Me haga falta o no, cada 8 días me baño. ¿Tanta cachucha del Señor? Mira nomás, criaturilla del Señor. Laura, dice Laura, no está. Oye, definitivamente primero te bañas. O sea, levantándote es el baño y ya después el desayuno, en pocas palabras. Saludos también para mi buen Daniel, para Claudia Álvarez.
2: Y bueno, chiquito, de aquí de la cocina hockey de La Palma, después de un rato de diversión.
0: Ay, de diversión. Me agarraron como su bullying.
2: Ponme el nombre que quieras, no importa.
0: Ay, no puede ser con ustedes, de veras.
2: Y bueno, pues yo qué prefiero. Yo prefiero, aunque no me queda de otra.
0: Ajá.
2: Bañarme primero y luego venir a abrir la cocina y hago mi limpieza y luego ya desayuno.
0: Ándale, mira nada más, O sea, primero lo primero y después ya abrí el changarro, ya si te acuerdas, pues alimentar la lombriz. Saludos también para a Isabel hasta Acayuca, Hidalgo. Y miren, les traigo un dato interesante, criaturillas del Señor. Hace rato, pues justamente platicábamos acerca de bañarse primero y luego desayunar. Ahora bien, para las personas que dicen, oye, Checo, yo soy team desayunar primero y luego bañarse. Las ventajas: permite que el cuerpo reciba energía inmediatamente al despertar, previniendo bajas de glucosa. Si realizas un esfuerzo físico ligero al arreglarte. Y bueno, esto es ideal para las personas que despiertan con mucha hambre. ¡Ay, Diosito santo! Luego se siente bien feo. O quienes cocinan platillos que generan humo u olores fuertes, evitando así que el aroma se impregne en la ropa o en el cabello recién lavado. Así que bueno, criaturillas del Señor, ahí está el dato bien interesante. ¡Ojo! ¡Consideración! Se recomienda esperar unos 15 a 20 minutos tras un desayuno, ¿verdad? Antes de entrar a la regadera. Un baño con agua extremadamente caliente o muy fría justo después de comer puede alterar ligeramente la circulación digestiva, aunque con agua tibia no suele haber ningún inconveniente. Así que si tú eres de los que primero desayuna y luego se baña, tienes que esperar de 15 a 20 minutos. Yo me acuerdo que ahí en mi rancho siempre decían, no, que si te bañas y luego, no, más bien si desayunas y luego te metes a bañar, se te va a enchuecar la boca. Eso decían. Entonces pues uno decía, no, pues mejor si me espero los 15, 20 minutos, ¿no? Hasta cuando uno va a los balnearios, ven que las mamás siempre dicen, no te puedes meter al agua, espérate poquito, a que haga digestión. Oh, pues perdón por llamarme luz clarito. Vámonos a la pausa, hombre.
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las 8 de la mañana con 38 minutos. Dice la arrolladora: si las miradas mataran. Oigan, quiero mandarle saludos a mi queridísima Citlali. Dice: buenas, buenas, Checo, excelente y muy poderosa mañana. Y bueno, respecto a la pregunta, pues siempre trato de madrugar para bañarme y alistarme, y así después desayunar con calma y salir a la trabajación. 8 con 39.

0: Las 8 de la mañana, ya con 41 criaturillas del señor. Vámonos con los últimos saludos, oigan. Qué rápido se nos fue esta hora, cállate los ojos. Mira, por acá anda mi buen amigo Jorge León. Dice, muy buenos días, Checo. Aquí andamos reportándonos y andamos, ¿qué crees? Rodando las cuatro morenazas. ¡Eso! Saludos también para Leti. Dice, hola, Chequito. Feliz viernes. ¿Y qué crees? Que yo desayuno primero y ya después el bañito. ¡Hola, mi buen Antonio!
1: Hola, hola, Checo. Muy buenos días.
0: ¡Buenos días!
1: Un bendecido viernes. Y mándale un saludito, por favor, a la señora Rosa Lascano y a su nieto, Jaime Ortiz.
0: ¡Ok! Ahí está el saludote bien especial. Es para ellos. Muchísimas gracias por conectar con nosotros. Saludos también para Celina. Celina Ruth, que nos comparte una bonita imagen con la siguiente frase. Dice así, bonito fin de semana, lleno de bendiciones, paz, luz y amor. Éxito en tu camino y que disfrutes de una maravillosa mañana. ¡Buenos días! Saludos también para Edith, dice Checo. Pues yo creo que lo ideal es primero bañarse. Anirak dice, hola, muy buenos días, Checo. Pues yo me baño primero y después desayuno. Excelente fin de semana y un agradable y bendecido viernes. ¿Quién más anda por acá, criaturillas del señor? Chon, chon, chon. Anda mi queridísima Magos. Dice, oye, Checo, ¿puedes felicitar a un amigo por su cumpleaños? Es tu paisano, es de Zitácuaro, Michoacán. Se llama Lorenzo, así que Lorenzo, feliz cumpleaños a ti. Bueno, échate las mañanitas, producción. Así que mi buen Lorenzo, te mandamos un fuerte abrazo. Que le estés pasando increíblemente padre allá en Zitácuaro, Michoacán. Por acá dice, hola, Checo, feliz viernes. Mándale una felicitación a mi mamá por su cumpleaños. Mi nombre es Elías. Y bueno, le mandamos saludos a tu mami Rosa, que hoy está cumpliendo años.
2: ¡Sí!
0: Que Dios y la vida la llene de muchas, pero muchas bendiciones. Mucho cumpleañero en este viernes y yo nomás no veo un Checo, vente para el pastel. Nada, no vemos nada, Andrea. Aquí no se ve claro, no se ve claro la invitación. Dice por acá Luis Armando, hola, Checo, muy buenos días. A mí me decía mi abuelita que si me metía a bañar, se me torcía una tripa. ¡Hora! Y ya no más. Por acá dice Belinux, es que yo me baño en la noche, Checo. Y pues primero en la cena ligera y ya luego me baño. Oigan, yo sí conozco mucha gente así, ¿eh? Que se baña antes de dormirse, pero al siguiente día ya no se baña. Y yo siento como que tal vez no despiertan. O no sé. Yo, por ejemplo, siento que yo me puedo llegar a resfriar. No sé, pienso. Dice por acá, hola, muy buenos días, feliz viernes, que nos conceda un buen fin de semana. No puede reportarme más temprano porque andaba bien ocupada, pero ahorita ya me encuentro en el trabajo. Choti, te mandamos un fuerte abrazo. Por acá el señor de los lentes. Dice, saludos, mi buen Checo, buenos días. Siempre es primero el baño y después el desayuno. Hola, Viviano, ¿cómo estás?
3: Hola, Checo, muy buenos días, escuchándote aquí en el tráfico ya desde muy temprano. En Pachuca. Y yo considero que lo mejor es bañarse primero.
0: Ok.
3: Nada como un buen baño con agua fría, con agua relajante. Y ya después hacer todo lo que toque hacer y ya después desayunar. Te mando un abrazo, Checo. Cuídate mucho. Bonito día.
0: Gracias, amigo. Te mandamos un gran abrazo. Oye, muchísimas gracias por dejarnos acompañarte el día de hoy en el tráfico. Tráfico ligero en la ciudad todavía, ¿no? Bueno, eso espero. Y no se me estresen, por favor, ¿eh? Mejor súbanle a su radio.
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2: 8:49.

0: Oigan, 8 minutos nos separan ya de las 9 de la mañana, criaturillas del Señor. Y llega el momento de despedirnos, el momento de desconectarnos en este gran y poderoso día de viernes. Pero antes, quiero mandarle saludos a mi buen Daniel Díaz. Saludos también para Susi, dice la Chequito, muy buenos días. Hasta la última hora, pero aquí escuchándote como siempre. Saludos a mis hermanas y a mis sobrinos en Juan Cedoria de parte de su tía Susi. Susi, te mandamos un fuerte abrazo. Gracias por conectar con nosotros. Saludos también para mi queridísima Normita. Normita hermosa, preciosa, dice bonito y feliz fin de semana, lleno de alegría. Y muchas bendiciones para ti y todos los que te escuchamos. Oigan, antes de despedirnos, ¿qué creen? Que tengo unas bonitas mañanitas. Mira, por acá dice mi buen Francisco, muy buenos días, Checo. Yo podrías mandar una felicitación para mi tía Malena Godínez, que hoy está cumpliendo 60 años de vida. Ella te escucha acá en Ixtlahuaca, en el Estado de México. Que pase una muy excelente mañana. Malena, feliz cumpleaños a ti. Que le estés pasando increíble, criaturilla del Señor, que este día que apenas comienza, en este día en el que cumples tus 60 años, pues esté lleno de muchas bendiciones. Rápidamente, otra gran y poderosa felicitación. Por aquel buen Yayo McQueen dice, hola Checo, oye, ¿puedes poner unas mañanitas para Rocío Martínez? En Tlaxcalilla. Hidalgo, ayer cumplió años de parte de su familia. Oye, espero si diga Tlaxcalilla, porque por ahí se te fue una palabra media rara. De hecho dice Hidalgo, pero esperemos si sea de por aquellos rumbos. Que la pasen muy bonito, nuestra cumpleañera. Le mandamos un fuerte, fuerte abrazo. Y bueno, ahora sí, nos despedimos, nos desconectamos con la rolita fresa del día de hoy, que corre a cargo de Kalimba.
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0: Cerramos la semana de Kalimba, que nos regaló grandes canciones. Cantamos a todo pulmón aquí en cabina y yo espero que ustedes en casita o donde quiera que nos estén escuchando también. Y vamos a cerrar con esta canción que lleva por nombre Un Mundo Nuevo Sin Ti. Soy Checo Lalde, nos escuchamos en punto de las 3 de la tarde. Ya viene El Poder de mi queridísima Ana Pau y después de 12 a 3, Ale Ortega. Hasta el rato. Adiós.

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0: Son las 9.

0: Ya son las 9 de la mañana con 10 minutos. ¿Cómo están? Buenos días. Soy Ana Pao, ya contigo desde este momento y hasta mediodía. Ahora sí dije bien, mediodía. Cristalitos, gracias por la compañía. ¡Ya es viernes! Oye, por favor, eso merece mucho aplauso y celebración. Por fin, viernes, fin de semana. Quiero decirles que en estas siguientes 3 horas, como siempre, la vamos a pasar muy bonito y espero que ya te comuniques. 771-718-4080. Viene el tema de la mañana, por supuesto, y yo quiero que me digas cuál es la, pues, la mentirilla más absurda que has dicho, el pretexto más absurdo que has dicho para poder irte de fiesta. Ya sea que lo hayas tenido que decir en casa de tus papás, a tu esposo, a tu esposa, a tu novio, a tu novia. El pretexto más absurdo que pusiste para poder irte de fiesta y que obvio, pues tal vez no te funcionó. Cuéntame, por favor, a través del 771-718-4080. Ahorita les pongo ahí el estado en el WhatsApp, ¿va? Ya regreso para los saluditos y para pasarla bien contigo aquí en el 106.1 Cristal. 9 con 11, bienvenidos, ya es viernes. ¡A disfrutarla!
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De la tierra al cielo es Raúl Hernández Jr. aquí en el 106.1 Cristal. 9 de la mañana ya con 19 minutos. Gracias por tu compañía. 771-718-4080.

Buenos días, 9 de la mañana con 22 Grupo Frontera, te voy a conquistar. Oigan, ¿cuál es el pretexto más absurdo que diste para poder irte de fiesta, aprovechando que es fin de semana en tu casa, con tu pareja? Cuéntame ese chismito o pretexto que inventaste.

0: 9 de la mañana con 25 minutos. Buenos días. Gracias por acompañarnos aquí en el 106.1 Cristal. 771-718-4080 WhatsApp. Freddy, ¿cómo estás? Anita, buenos días. Deseo de todo corazón que tengas un maravilloso día, que cada instante esté lleno de alegrías y que Dios te bendiga en cada momento. Que tengas un feliz viernes. Y por supuesto, me quedo contigo hasta las 12 aquí sintonizándote. Gracias, Freddy. Y la imagen dice: hoy despierta, sonríe y brilla. Que la vida te abrace bonito y te recuerdo cuánto vales. Gracias, Freddy. Qué bonito mensaje. Hola, César, ¿cómo estás? Excelente mañana. Casi fin de Pau. Sí, ya sé, casi fin. Ya estamos, bueno, pues ya comenzándolo, ¿no? Que sea un día maravilloso, grandioso y maravilloso, que se pinte de mil colores para ti, para mí, para todos. Vamos por el sprint final rumbo al sábado domingo. Feliz viernes, Pau. Gracias. Y ya con la saludación enviada como debe y como Dios manda, vámonos. A junta, dice, pero regreso en un ratillo para acompañar a la mañana con la programación musical que nos presenta la única consentida. Buena vibra, yo vio la mejor voz, Cristal. ¡Qué lindo! ¡Gracias! Ahorita te mando el tema porque me dice, avísame porque ya no voy a escuchar. ¡Buenos días, Gregorio! ¡Feliz viernes! ¡Que tengas excelente día lleno de bendiciones! ¿Me puedes mandar un saludo para Isabel López, porfa? Y para don David, porfa, gracias, de parte de Gregorio. Saludos para ustedes, Isabel y don David. Ramón, ¿cómo estás? ¡Feliz fin de semana! Que hoy te pasen solo cosas bonitas, dice Ramón Reyes. Gracias, igual para ti. Hola, Martín, buenos días, saluditos. Hola, Jorge Rosales, te mando saluditos hasta Carolina del Norte. Muy buenos días, ya estamos en sintonía con Cristal. Saludos desde Charlotte, ay, North Carolina. Gracias. ¿Cómo andas? Buenos días. Gracias por saludarnos, Jorge. ¿Cómo estás, Isabel? Mi querida Isabel Sánchez, saludos, hermosa. Andamos apuradas, arriba ese ánimo, ya es viernes. ¿Y sabes qué? Me encanta que andes apurada, significa que tienes mucho trabajo. Gracias también para Daniel, buenos días, feliz viernes. Buenos días, que tengas excelente día lleno de bendiciones. Muchas gracias. Saludos también para Marcela, que dice: el pretexto más bobo que yo puse para irme de fiesta, que mis papás pues me cacharon, fue que tenía que ir a hacer un trabajo en equipo, pero que era una observación de la luna. Entonces les dije que tenía que ser en la noche y que mi amiga tenía un jardín bien padre y que ahí podíamos observar la luna en la madrugada mientras bailábamos, ¿no? Bueno, obviamente ni me creyeron ni me dieron permiso y la siguiente, mi papá me dijo: dime la verdad para que te deje salir. Ah, pues sí, mira, mejor. Mi hermano me acuerdo que una vez inventó, bueno, él no para salir, sino para regresar tarde, que el ejército había cerrado las calles. O sea, no, bueno, ya son las 9:28, no me tardo. ¿Cuál es el pretexto o la mentirilla más absurda que le dijiste a tus papás, a tu pareja, para poder irte de fiesta? Cuéntame, 9:28, estás en Cristal.
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0: Ya son las 9 de la mañana con 39 minutos. Gracias por tu compañía aquí en el 106.1 Cristal 771-718-4080. Oigan, tengo saluditos y el tema de la mañana ya está ahí para ti, para que platiquen, para que opinen. 771-718-4080. ¿Cuál fue el pretexto o mentira más absurda que dijiste a tus papás o pareja para irte de fiesta? Yo les voy a decir que a mis papás, pues siempre les tenía que... Bueno, siempre les decía, ¿no? Es que es cumpleaños de tal o así. Una mentira muy absurda no recuerdo haber dicho porque siempre era la verdad, ¿no? A veces que tuviera que... Como mi papá no me dejaba tener novio, a lo mejor cuando le tenía que decir, no, pues voy con una amiga, y la verdad es que iba con mi novio, pero pues así en general siempre sabían dónde estaba, ¿no? Siempre, y a veces mi papá iba por mí, entonces sabía dónde estaba, ¿no? Le decía a mi novio, tú no salgas a acompañarme al coche porque si no, papá va a ver que estoy aquí en el antro contigo. Pero bueno, fuera de eso, creo que mis pretextos siempre fueron bastante tranquilitos. Bueno, déjenme decirles también que me dice por acá, buenos días, Martín, ¿cómo estás también, mi querido? Gracias, Andrea, mi querido Manuel, buenos días.
1: Buenos días, Ana Paulita, bonito y excelente día.
0: Igual para ti.
1: Que Dios te ilumine para que, para siempre, para que nos tengas siempre bien contentos con tu, bueno, pues ahí, con tus dos manotas moviéndole. Para darnos gusto durante este día.
0: Gracias.
1: Estamos echándole muchas ganas con Toño y Moño, Ana Paulita.
0: Eso.
1: Aquí en los ricos y deliciosos taquitos de canasta. Ya le dije a Ana Paulita que le hace falta pues estar con nosotros acá para que nos eche una gran visita, una gran estrella de la Radio Cristal 106.1. Saluditos. Aquí estamos, Ana Paulita. Esperamos. Excelente, bonito. Buen fin de semana, Ana Paulita. Bye.
0: Adiós, gracias. Que tengas un gran fin de semana. Tú también, que vendas muchísimo. Saludos, mi querida Yerim, ¿cómo estás? Buenos días, mi cristalita favorita. Bendecida mañana de viernes, gracias a Dios. Sí, saludos para mi esposo Daniel, que hoy me vino a ayudar a mi pollería a trabajar. Eso, que les vaya súper bonito. Qué bonita imagen, me encantó. A Yerim, te mando un saludote también. Bella, ¿cómo estás? Buenos días, Pao. Qué hermoso amanecernos, adiós, sin lugar a dudas. Saludos. Hola, Jesús, ¿cómo estás? Buenos días. Isabel, ¿cómo estás? Buenos días, Ana Pau, escuchando Cristal desde Acayuca. Ánimo, hoy es viernes. Mentí que iba a trabajar, dice, y me fui al baile. ¡Ah! Esa está buena, ¿eh? Pues ni tan absurda. Buena, buena. Juaco, ¿cómo estás? Buen día, mi querida Ana Pau. Buen día también para ti. Ya regreso con más saluditos y más del tema de hoy. ¿Cuál fue el pretexto o mentira más absurda que dijiste a tus papás o pareja para irte de fiesta? Y bueno, a mi pareja, o sea, a mi esposo, pues no le digo ninguna mentira porque siempre me voy de fiesta con él. Ya regreso, estás en el 106.1 Cristal.
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0: Es una super canción y nos la regala Lupillo Rivera en su versión. Buenos días. Hola, César, ¿cómo estás? Gracias por acompañarnos. La mentira que le dije a una novia que tenía que jugar fútbol temprano y tenía una comida familiar y como vivías lejos, pues sí me la creyó. Saludos.

Buenos días, llega Juan Tavares y los traileros del norte a ESA. Gracias por estar en el 106.1 Cristal, 771-718-4080. Pretextos absurdos. Ahorita les sigo contando qué me están diciendo.

Hola, Mari, ¿cómo estás? Me dice, hola, Ana Pau, muy buenos días. La mentira que le dije a mi papá para irme de fiesta es que iba a trabajar doble turno. ¡Ja, ja, ja! Que tengas excelente día. Buenos días y saluditos también para ti. Papushi, dice, a mi pareja le dije que tenía que ir a auxiliar a alguien en la carretera. Una mentira piadosa, pero ya me porto bien.

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1: Buenos días, aquí comenzamos Memorias de Cristal. Un sentimental Julio Iglesias.
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0: 10 de la mañana, ya con 3 minutos, y esto se llama Te Tuve y Te Perdí, son los Bukis. Hola, ¿cómo estás? Buenos días, gracias César. Dice, hola, mi Ana Pao, chula de bonita, excelente fin de semana, que te la pases súper bien, saludos. Martín, saluditos hasta La Marquesa.
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Esta es una gran canción y la pueden cantar donde estén. La gata bajo la lluvia. Es Rocío Dúrcal en Memorias de Cristal. 10:09. 106.9.

0: Ya son las 10 de la mañana con 13 minutos. Gracias por tu compañía aquí en el 106.1 Cristal. Vamos a ver quién anda por acá saludándonos. Hola, ¿cómo estás? Bella, bienvenida. Muchísimas gracias por tus saludos. Buenos días también para ti, Memín. Dice, hola, Pau, que tengas un lindo viernes. Saludos y que sigan los éxitos con la mejor música de Cristal. Muchísimas gracias. Hugo, ¿cómo estás? Dice, hola, hermosa. Saluditos a Huguito Junior, que ya radica en Pachuquita la Bella de parte de su papi, que lo quiere y lo extraña mucho. Gracias, no, hombre, gracias a ti por dejarnos esta tarea tan linda de los saluditos. Geo, ¿cómo estás? Bienvenida. Y regreso con más música linda del recuerdo y también con tus saluditos aquí en Memorias de Cristal.
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0: Ya son las 10 de la mañana con 17 minutos. Ángeles Negros. Esto se llama Debut y Despedida. Buenos días, Cristal.
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0: Ya son las 10:23. Alberto Vázquez, perdóname mi vida. Gracias por acompañarnos en Memorias de Cristal. Muy buenos días.
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0: Ya son las 10 de la mañana con 29 minutos. Gracias por tu compañía aquí en el 106.1 Cristal. 771-718-4080. Muchísimas gracias, Hugo, por escucharnos, por dejarnos acompañarte hasta donde andes. Estás en Estados Unidos, ¿verdad? Saluditos para ti, buenos días. Hola, Daniel Díaz, también excelente día para ti. Dice, buenos días, que tengas un excelente día lleno de bendiciones. Gracias. Hola, Romy, dice, hola, Nopao, buenos días, ¿cómo estás? Los días pasan, las cosas mejoran. Y cuando menos lo esperas, los milagros de Dios llegan. Que Dios te bendiga siempre. Muchas gracias, Romy, qué bonito programa. Felicidades, dice, me gusta. Gracias. Hola, dice, ¿le puedes mandar un saludo para mi esposa Maritza Martínez de parte de Julio del Villar, aquí en la central de autobuses? Claro que sí, ahí está el saludito. Y saludos desde Fresnillo, Zacatecas. Dice, ponme la de Soy Yo de los Yonix. Uy, qué buena canción. Te mando saluditos. Gracias por acompañarnos. Gracias por dejarnos estar contigo hasta Fresnillo, Zacatecas. Y si tú estás en la ciudad de visita, llévanos contigo de regreso en la aplicación. Acuérdate que es Radio Cristal. Cristal con Y, no se te olvide. Soy Ana Pao, estás en Memorias de Cristal. 10:30.
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llega Ana Gabriel y esto que se llama Pecado Original. 771-718-4080. Gracias por acompañarnos en Memorias de Cristal. 10:37.

0: Ya son las 10 de la mañana con 40 minutos. Qué bueno que nos acompañes en esta hora de pausa, en la que nos vamos de regreso a otras épocas, otros momentos, otras memorias de cristal. 771-718-4080. Saludos para ti que vas manejando y que nos dejas acompañarte. Te dejo esto de Temerarios. Volveré de mi viaje. 1040.
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0: Ya son las 10:43 y llega Lupita D'Alessio y esto que se llama Ya no regreso contigo. 771-718-4080 es el WhatsApp de Cristal. Gracias por acompañarnos. Timo Carvajal dice, nuestra hora feliz, excelente fin de semana.
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0: Ya son las 10 de la mañana con 46 minutos. Gracias por dejarme estar contigo a través del 106.1 Cristal. Te quiero mandar saludos, Timo Carvajal. Dice, faltó mi saludo el anterior. Tienes toda la razón. Excelente viernes, buen fin de semana. Me saludos a la familia Carvajal Cruz. Nos escuchan en Ampliación Santa Julia. Saludos a todos. Un abrazo a la distancia. Los escucho en Querétaro, York. Gracias a la voz Sepsi, dice del 106.1. Que Dios los bendiga a todos. Muchas gracias, Timo. Te mando saludotes. Gracias por acompañarnos. Y me dice Isabel, seguimos apuradas, pero aquí escuchándote. Eso es todo. Muchísimas gracias. Te mando un saludote. Jaime Gama, muy buenos días a todos en el estudio. Un fuerte abrazo. Saludos. Gracias. Saludos para ti también. De regreso. Ya volvemos a la recta final de Memorias de Cristal. Así de rápido ya se nos fue el tiempo. 10:47.
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1: Muy buenos días, mis queridos cristalitos aquí en el 106.1 Cristal. Fíjense que esta mañana estoy muy emocionada porque me acompaña una personalidad muy importante de nuestro estado. Eda Vite, ustedes la conocen, es la presidenta del patronato del sistema DIF Hidalgo y tiene una gran noticia que darnos, tiene una invitación que extendernos, seguramente la mayoría ya va en camino porque estamos a una hora de que este evento inicie y se trata de apapachar a nuestros adultos mayores. Viviendo en Plenitud, tercera edición, Eda, bienvenida a Cristal, tu casa, cuéntanos.
2: Hola Ana Pao, con el gusto de saludarte a ti y a tus escuchas. Pues sí, muchas gracias por darnos este espacio y para continuar invitando a los adultos mayores, hombres, mujeres, no solamente de Pachuca, sino de los 84 municipios, a este evento que está pensado para el adulto mayor, con actividades, actividades culturales, sociales, deportivas, artísticas, de entretenimiento, para que ellos pasen horas de diversión y se lleven una gran experiencia.
1: Fíjate que yo ya estuve leyendo el programa y me pareció súper interesante. Recuerden que soy viernes 21 y mañana sábado 22 de agosto de 11 de la mañana a 5 de la tarde en el recinto ferial de Pachuca. Ahí podemos ir con todos nuestros adultos mayores porque va a haber temas de salud y bienestar, programa artístico. Les van a enseñar incluso a utilizar el celular, un curso rápido, cultura, arte, exhibición, en fin, que es como un parque de diversiones en el que podemos llevar a nuestros papás, a nuestros abuelitos, a quienes consideremos, y además habrá servicios de información y orientación que a veces son tan necesarios.
2: Así es, esperamos a todos los adultos mayores. Me queda claro que muchos de ellos tienen que ser acompañados porque también nos da mucho gusto ver grupos de amigas, grupos de amigos que se ponen de acuerdo y llegan, pero quien requiere de un apoyo, ya sea por parte de la familia o de algún cuidador, pues sin lugar a dudas, la entrada es gratuita para todos, tanto para el adulto mayor como el cuidador o la persona o la familia que lo acompaña. Todas estas actividades son para que el adulto mayor participe, se entretenga y pues también se trata de una convivencia familiar.
1: Perfecto. Yo de verdad les invito a que no se lo pierdan. Si no pueden ir hoy porque estamos ya muy cerca, vayan mañana sábado también.
2: Perfecto. Los esperamos.
1: Claro que sí. Recuerden, por favor, que el horario está desde las 11 de la mañana a las 5 de la tarde en el recinto ferial de Pachuca. Acuérdense que es un evento gratuito para todos nuestros adultos mayores. Les prometo que no se van a arrepentir. Como ya les dije, va a haber muchísimas actividades, servicios de información, orientación, dudas, cosas que de repente queremos aprender. No dejen pasar esta oportunidad. El evento es gratuito, los acompañantes no necesitan boleto y allá nos saludamos de 11 de la mañana a 5 de la tarde, Viviendo en Plenitud, tercera edición. Que sea un éxito como lo ha sido hasta ahora. Eda, muchísimas gracias, excelente día.
2: Muchísimas gracias, Ana Paula. Gusto en saludarte.
1: Igualmente, seguimos en Cristal.
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Samurai, mañana bonita en el 106.1 Cristal. Esto se llama Ya no vives en mí. Saludos, Marco Martínez. Saludos, Pau, dice. Buen fin de semana. Igual para ti, que tengas un gran fin de semana. Feliz viernes, Cristalitos. 11:03.

0: Ya son las 11 de la mañana con 10 minutos. Gracias por tu compañía en el 106.1 Cristal 771-718-4080. Hola Ángel, ¿cómo estás? Buenos días.
1: Hola, hola, Anita.
0: Hola. Buenos días.
1: Espero que todo muy bien en este viernesito. Y en cadena de control. Saludos y fuerte abrazo para todos. Quedamos bien pendientes, chaparritos y orejones.
0: Eso.
1: En este viernesito de rumba y 7+7.
0: Eso, me encanta, viernesito de rumba. Qué buena manera de describirlo. Gracias, Ángel Vergara, te mando un saludote. Gracias, también saludos para ti. Hasta Fresnillo, Zacatecas. Oye, no me has dicho tu nombre, ¿eh? Ahorita te lo voy a preguntar ahí en el WhatsApp. Gracias, muchísimos saludos para ti. Y también te mando saludos, Juaco. Dice, como siempre, estoy contigo. Gracias. Moni Laurel Cerón. Hola, buenos días, Ana Pau. Excelente viernes. Saluditos aquí escuchándote. Muchísimas gracias. Saludos para ti. Hola, bella, ¿cómo estás? Buenos días. Dice, estuvo de hermoso tu repertorio de Memorias de Cristal. Me alegra que así lo hayas percibido, que lo hayas disfrutado mucho. Bella, abrazo fuerte para ti. Me dice María, sobre la pregunta, siempre fue con permiso, no tuvo que inventar pretextos ni mentiras para irse de fiesta. Eso es todo. Gracias, Mari Pérez. Dice, gracias. Ando en el trabajo y que tengas muy bonito día. Tú también, saludos con todo cariño. Hola, Geo, buenos días. Dice, amiga, que tengas buen día. La mentira que yo le dije a mis papás para irme con mi novio era que iba a ir a ver a mi tía. Ay, muy bien, muy bien. Ya regreso con más, quédate en el 106.1 Cristal.
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Ya son las 11 de la mañana con 24 minutos. Gracias por tu compañía aquí en el 106.1 Cristal. Y si un saludo a la señora Araceli, dile que la amo mucho, por favor, de Areli, su hija. Claro que sí, saludos con todo cariño para Areli y su mamá Araceli. Mi querido César dice sobre el tema, tienes razón. Y es que le dije, seguro tú no tuviste ninguna mentira ni pretexto porque eres bien tranquilo. Es que no era muy fiestero, pero en el último semestre de vocacional, los viernes nos íbamos como a las 6 de la tarde a casa de una amiga que vivía 10 minutos de la escuela y pasábamos la tarde chacoteando y bailando, nos cooperábamos para las botanitas, refrescos y a las 9 punto nos íbamos todos juntos a nuestras casas. Obvio, los papás de todos ni por enterados que andábamos de pachanga, diciéramos unos ñoñazos. No, hombre, bien portado, César, eso es todo. Tú súper lleno acá de harina y azúcares sobresaturado. Está bien.

0: Te mando un saludito, hay que hacerlo cuando se puede. Marta, ¿cómo estás? Dice, hola Pau, buenos días, que tengas un lindo viernes y un hermoso fin de semana, te sintonizamos en el trabajo. Hermosas canciones, Dios te bendiga, igual para ti Marta, un abrazo fuerte, gracias por tu compañía. Hola, buenos días, ¿me podrías mandar un saludo para mi esposo Juan Carlos, que lo amo con todo mi corazón? Te escuchamos en Ampliación Santa Julia, saludos para Juan Carlos de parte de, quien la ama, quien lo ama con todo el corazón, perdónenme. Saluditos, gracias Geo, te mando un saludo, abrazo fuerte para ti y también saludos para María. Ah, ya lo había leído siempre fue con permiso, ya les va anónimo. Hola, buenos días Pau, mi pretexto fue que iba a hacer un trabajo en equipo. Muy bien, así yo igual decía. Ya son las 11:25, buenos días Cristal.
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Son las 11:28. Esto se llama Ayúdame. Gracias por tu compañía en el 106.1. Cristal, gracias por estar acá. Saludos para Jorgito. Dice, salúdame que te escucho en casa.

Ya son las 11:33, no tiene rivales, Arturo Vargas. Gracias por tu compañía a través del 106.1 Cristal. ¡Saludos, Gisa! ¡Qué bueno que sigues aquí pendiente desde Acayuca! Él está por allá. Estamos en sintonía de Cristal. Muchísimas gracias. Mario Olvera, te mando un saludote.

0: Ya son las 11 de la mañana con 37 minutos. Gracias por tu compañía en el 106.1 Cristal. Qué bonito que nos acompañas y que nos dejas estar ahí. Y me están pidiendo unas mañanitas. Así que le vamos a poner las mañanitas con todo gusto en este, 21 de agosto. Vamos a ver, venga por ahí. Muchísimas felicidades con todo cariño para Rafael Vargas de parte de su mamá, sus tías y sus primas. Que la pases increíble y que le deseamos una vida llena de muchas bendiciones. Que así sea para ti, Rafa Vargas, de parte pues de toda la gente que te ama y de parte de todos aquí en el 106.1 Cristal. ¡Feliz cumpleaños y feliz vida para ti! Muchas, muchísimas felicidades, que la pases increíble. Y bueno, pues ahí están las mañanitas deseándote lo mejor para este nuevo año de tu vida. Y bueno, pues dicho eso, muchas gracias por acompañarnos a través del 106.1 Cristal. Vamos a ver quién más anda por acá con nosotros. Ahí me dejé muy alto el fondo. Hola, ¿cómo estás? Mario Olvera. Buenos días, Pau, que tengas un excelente fin de semana. Saluditos desde Haciendas de Hidalgo. Muchas gracias. También saluditos para... Geo, gracias. Julián me está contando una anécdota, las estoy escuchando, Julián, ahorita para compartirlas al aire y ya tú me dirás. No puedo poner tus audios porque se oye mucho ruido, pero ya tú me dices si lo cuento con tu nombre o no. Hola, Yasmín dice, hola, guapa. Pues mira, yo no necesitaba mentir porque mi papá siempre me decía que es más fácil pedir perdón que pedir permiso. Mi mami era difícil, así que mejor me escapaba, pero siempre andaba con el mismo grupo. Me iba de pinta con los de la secundaria, con las chicas de la prepa, con mis amigos del metro, con mis vecinas. Me brincaba de mi casa a la de ellas, así como lo imaginas. Me cambiaba en su casa, nos íbamos a los bailes de Ramón Ayala o de los Tigres o de quien fuera, porque yo era la chaperona. Me usaban porque siempre fui la más chica del grupo, pero era la que organizaba todo. Así que nunca he mentido que me encanta la fiesta. Ahora pues ya mejor me escondo para no ir. Ya elijo dónde y con quién, porque la verdad me divertí mucho en su momento con todos los gruperos, antros y ritmos de moda que hubo. ¡Guau! ¡Qué bonito, Yasmín! Te mando un saludote. Gracias. Bueno, también le quiero mandar saludos a... ¿quién me falta por acá? Creo que ya estoy completa. Eva, ¿cómo estás? Buen día. Buenos días. Feliz viernes. Esa imagen está... ¡Uf! Buen día, Ana Pao. Ánimo. Arriba ese ánimo que ya es viernes. Y ¿cómo estás, Sammy? Buenos días. Estando en el taller y se casi salimos, amiga Ana Paola. Un saludo para todos mis amigos y también para ti. Muchísimas gracias. Bueno, pues ya regreso con más aquí en el 106.1 Cristal.
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3: 11:44.

La camalada es Germán Montero, aquí en el 106.1 Cristal. Les saludos para ti que andas trabajando y que nos dejas acompañarte en el 106.1.

ya nos estamos despidiendo. Muchísimas gracias, mis queridos cristalitos. Pero antes, ¿saben qué? Voy a saludar a quienes todavía me falta decirles. Hola, ¿cómo estás? Mi querido Julián, ya escuché todo en los audios. Bueno, estuvo muy padre, la verdad, la anécdota. Pero me la voy a guardar porque ya no me va a dar tiempo. Saludos, Geo, con todo cariño también. Ángel, muchísimas gracias. Te mando saluditos. Jesús, buen día. Hola, ¿cómo estás? Buenos días. Hola, Pau, mucho gusto en escucharte. Te escucho en el trabajo. ¿En hamburguesas es donde andas? Ok, muchos saludos para ti. Gracias por la compañía. Cuídate mucho, dice Hugo. Aquí te escucho que... Que tengas muy bonito día. Tú también, saludos hasta USA. Saludos, Eva. Gracias. En un mes, dice, es mi cumple. ¿En serio? ¡Qué padre! Muchísimas gracias por eso. Saludos también para ti, María. Muchísimas gracias. Juaco, que tengas muy, muy bonita mañana. Muy bonito día. Mela dice, saludos, cristalitas. Buenos días. Por favor, mándale saludos a mi muñeca Noelia Gómez, que está feliz porque ya va a entrar el kinder. Helen, en Querétaro, yo le quiero desear lo mejor de la vida. Es una muñequita muy inteligente, que es mi tesoro. Y a sus papis, que trabajen fuerte para que no le falte nada a mi niña. Qué bonito, que todo, de todos modos, saben que cuentan con la familia para todo. Muchas gracias, Melo, te mando un abrazote. Gracias por eso. Y también que tengas bonita mañana, me dice César. Bonita tarde, que tengas bonito mediodía. ¿Cómo tan rápido? Ya sé, si llegaras más temprano y se rendiría más el tiempo. Ay, muchas gracias, te mando saluditos. Mi querida Yerim, te mando un saludote, muchísimos saludos con todo cariño. Y respecto a mi pregunta, dice, yo paré a ir a ver a mi esposo Dani y les decía que iba a la escuela. Ándale, muy bien, estuvo bueno. Adiós, Anita, que te vaya bien hasta la tarde, bye, nos dice Freddy. Muchísimas gracias. Y gracias también para ti, a donde dice, todo lo que yo te mande, me dice alguien, que sea anónimo, por favor, va que va. Avisados, ya estamos, ¿va? Pero de todos modos, siempre ponme anónimo, porque luego son un buen de mensajes y ya no me acuerdo ni con quién estoy hablando. ¿Va que va? Bueno, pues cuídense mucho, por favor. Julián, gracias por la anécdota, ¿eh? Me encantó. Muchísimas gracias por compartir tus historias. Que tengan muy bonita mañana, tarde ya. En unos minutitos ya viene mi querida Ale Ortega. Cuídense mucho. Soy Ana Pau, después de Checolalde, a eso de las 6 de la tarde. Estoy de regreso. ¡Feliz viernes! ¡Ya es fin de semana! ¡Gracias, Dios! Viernes feliz aquí en el 106.1. Cristal.

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8: Esta es la oración del mediodía.
9: Señor Jesús, en ti nos damos cuenta de que los conceptos los sabemos, las ideas las conocemos, pero no vivimos tus enseñanzas. ¿Quién de nosotros se puede gloriar de amar a Dios sobre todas las cosas? Si muchas veces sobre Dios está nuestro tiempo, nuestro trabajo, nuestros intereses personales, nuestras vidas, nuestros ideales. ¿Quién puede decir que ama a su prójimo como a sí mismo? Si muchas veces solo estamos buscando de qué manera le sacamos más provecho al hermano. Nos valemos de él para alcanzar nuestros intereses, satisfacer nuestro ego y después abandonarlo a su suerte. Ayúdanos a vivir según tus mandatos y así tengamos vida en abundancia.
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10: El ángel del Señor anunció a María
11: y concibió por obra del Espíritu Santo.
10: Dios te salve María, llena eres de gracia, el Señor es contigo. Bendita eres entre las mujeres y bendito el fruto de tu vientre, Jesús.
11: Santa María, Madre de Dios, ruega por nosotros los pecadores, ahora y en la hora de nuestra muerte. Amén.
10: He aquí la esclava del Señor.
11: Hágase en mí según tu palabra.
10: Dios te salve María, llena eres de gracia, el Señor es contigo. Bendita eres entre las mujeres y bendito el fruto de tu vientre, Jesús.
11: Santa María, Madre de Dios, ruega por nosotros los pecadores, ahora y en la hora de nuestra muerte. Amén.
10: Y el Verbo se hizo carne
11: y habitó entre nosotros.
10: Dios te salve María, llena eres de gracia, el Señor es contigo. Bendita eres entre las mujeres y bendito el fruto de tu vientre, Jesús.
11: Santa María, Madre de Dios, ruega por nosotros los pecadores, ahora y en la hora de nuestra muerte. Amén.
10: Ruega por nosotros, Santa Madre de Dios,
11: para que seamos dignos de alcanzar las promesas de nuestro Señor Jesucristo. Amén.
10: Oremos. Infunde, Señor, tu gracia en nuestros corazones para que los que hemos conocido por el anuncio del ángel, la encarnación encarnación de tu Hijo Jesucristo. Por su pasión y su cruz, seamos llevados a la gloria de la resurrección. Por el mismo Jesucristo nuestro Señor.
11: Amén.
10: Gloria al Padre, y al Hijo, y al Espíritu Santo.
11: Como era en el principio, ahora y siempre, por los siglos de los siglos. Amén.
10: Ángel de Dios, que eres mi custodio, ya que la soberana piedad me ha encomendado a ti, ilumíname, guárdame, rígeme y gobiérname.
11: Amén.
10: Que el auxilio divino permanezca siempre con nosotros.
11: Amén.
10: Y la bendición de Dios Todopoderoso, del Padre, del Hijo y del Espíritu Santo, descienda sobre ustedes y les acompañe para siempre.
11: Amén.
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12: Un minuto nos separan de las 12 del mediodía.

Tenemos pregunta de esta jornada, ¿eh? ¿Crees que ser atractivo o atractiva te abre puertas? Compártelo conmigo.

0: Las 12 de la tarde con 10 minutos, 12 de la tarde con 10 a través de Cristal. Chamacos, qué gusto saludarlos en este ya por fin viernes. Mi nombre es Alejandra Ortega, recuerda que estoy contigo hasta en punto de las 3 de la tarde. Oigan, ¿ustedes han escuchado el dicho que dice, cómo te ven, te tratan? ¿Creen que tiene algo de razón? La pregunta de esta jornada es, ¿crees que ser atractivo o atractiva te abre puertas? ¿Sí o no? ¿Y por qué? ¿Alguna vez has pensado que una persona puede recibir mejor trato simplemente porque es considerado guapo o guapa? ¿Que alguien puede parecerte más amable, más inteligente, más confiable e incluso más competente antes de haber dicho una sola palabra? ¿Por cómo se viste? ¿Por cómo se ve? ¿Por cómo huele? Fíjate que eso es lo que popularmente conocemos como pretty privilege. ¿Qué? Pretty privilege, que si lo traducimos al español, significa el privilegio de la belleza, Y fíjate que esto da ventajas sociales que una persona puede recibir debido a su apariencia física. Así es que va de nuevo la pregunta de esta jornada. ¿Crees que ser atractivo o atractiva te abre puertas? Compártelo conmigo al 771-718-4080. Dice por acá mi querido Freddy Ale, buenas tardes, como todos los días es un placer saludarte, quedarme contigo en la sintonía de Cristal. Muchas gracias mi querido Freddy, buenas tardes y bienvenido. Así vamos a comenzar esta jornada. La línea telefónica está abierta. Yo siento que se va a poner bueno, ¿eh? Vamos a la pausa comercial. Y como siempre, bienvenidos.
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0: Dice por acá mi querido Papuchis. Ale, yo digo que verbo mata carita, pero depende del tipo de trabajo. Y yo le preguntaba, yo diría que eso aplica nada más para ligar, ¿no? ¿O tú crees, mi querido Papuchis, que aplica en todos los ámbitos?
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0: Vámonos, vámonos con más a través de Cristal. Oigan, antes de comenzar el tema del día de hoy, yo les preguntaba si ustedes creen que sea cierto el dicho, el refrán, que como te ven, te tratan. Y es que la pregunta de esta jornada es, ¿crees que ser atractivo te abre puertas? ¿Sí o no? ¿Y por qué? Y fíjate que aquí viene algo interesante. No significa que las personas atractivas tengan una vida perfecta, ni que todo lo consigan fácilmente. Significa que en determinadas situaciones puede partir como una pequeña ventaja social. ¿Qué quiere decir esto? Pues que de alguna manera ser atractivo, ser guapo o ser guapa, sí nos coloca un poquito adelante de todos los demás. La psicología lleva décadas estudiando este fenómeno que yo te platicaba, se denomina pretty privilege. En 1972, Karen Dion, Ellen Berchait y Alan Welster publicaron el famoso estudio What is Beautiful is Good. Es cuando la belleza... ¿Qué es la belleza cuando es buena? Algo así. Que encontró que las personas físicamente atractivas tendían a recibir más atribuciones positivas sobre la personalidad y sobre su posible éxito. En pocas palabras, para que tú y yo lo entendamos, se cree que las personas guapas, que las personas bellas, tienen más probabilidad de ser exitosas que aquellas que no somos tan agraciadas. Muchas gracias, mi querida Arlet. Dice Ale, yo no creo. No creo que sea así. Muchas gracias, bellísima Arlet. JT también dice buenas tardes, Cristal. Buenas tardes. Y Ramón Reyes dice, oh, no sé qué significa el oh. Pero bueno, me voy a ir rápidamente a la pausa comercial. ¿Tú qué piensas? ¿Ser atractivo te da ventajas? ¿No te da ventajas? ¿Sí o no? ¿Y por qué? Compártelo conmigo al 771-718-4080 mientras voy a la pausa comercial.
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0: Gracias a mi querido Juan Martínez, que dice, Ale, definitivamente, yo siempre he trabajado solo y por exceso de trabajo tuve que contratar un ayudante. Llegó una jovencita a pedirme trabajo, le dije que sí, nomás por bonita. ¿Y qué crees? Aquí sigue trabajando conmigo. Les estoy Didi. 12:31.

Gracias a la bellísima Mari, que dice: ¡Ale! Una sonrisa brillante hace que todos te volteen a mirar. Aunque hay gente que se ve bonita por fuera, pero por dentro están podridos. Las acciones son más importantes que las apariencias. Gracias, mi querida Mari, por estar en sintonía. 12:38.

0: A las 2 o 3 de la mañana, caray. 771-718-4080. ¿Tú crees que ser atractivo o atractiva te abre puertas? ¿Sí o no? ¿Y por qué? Y el día de hoy estamos hablando precisamente acerca del Pretty Privilege. Fíjate que si tú me preguntas, Ale, ¿y qué es el Pretty Privilege? Bueno, es un sesgo social mediante el cual las personas consideradas atractivas pueden recibir un mejor trato, un trato más favorable. Además, pueden aparecer situaciones tan cotidianas como recibir más atención, causar una primera impresión más positiva. Y es que de eso se trata, ¿eh? De la primera impresión. Tener mayor facilidad para iniciar conversaciones, recibir más oportunidades de trabajo, recibir más oportunidades al azar, ser percibidas como más simpáticas o confiables, recibir mayor cantidad de interés romántico, tener ventajas en determinados procesos laborales, obtener mayor tolerancia ante los errores, recibir más ayuda o amabilidad de gente desconocida. Pero hay una aclaración fundamental. El Pretty Privilege no significa que ser bonito o ser bonita sea exactamente igual a éxito. Sin embargo, sí puede influir para que tú tengas más oportunidades. Así es que cuéntame, ¿tú crees que ser atractivo o atractiva te abre puertas? ¿Sí o no? ¿Y por qué? Dice por acá mi querido César Saldívar, Ale, que tengas excelente inicio de turno y una gran tarde. Tristemente, para como somos de estereotipar a la gente, creo que la apariencia cuenta mucho. Cuando eres atractivo o atractiva, llevas una ventaja en muchas situaciones, como en el amor y el trabajo específicamente. Yo nunca he escuchado a alguien que diga que a un feo le atrae de primera instancia para buscar una relación. O hay trabajos donde la presencia física pesa más. Dice, claro que depende de la actividad, pero la apariencia sí es importante, pues. Incluso, ¿qué consejo te dan cuando vas a una entrevista de trabajo? Ve bien arreglado para causar una buena impresión. Está fuerte. Está fuerte. La línea telefónica está abierta para ti. 771-718-4080. ¿Tú crees que ser atractivo o atractiva te abre puertas?
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Gracias a Jesús que dice, hola Ale. Hola Jesús, muy buenas tardes. Gracias por estar en sintonía. 12 con 51, 771-718-4080.

0: Tengo que irme a la pausa comercial, pero antes, oigan, ¿desde cuándo existe el Pretty Privilege? Fíjate que este fenómeno es muchísimo más antiguo de lo que creemos, sin embargo, este término, esta forma de llamarlo, pues es relativamente nuevo. Las sociedades humanas siempre han tenido ideas sobre la belleza, sobre el estatus y la apariencia. Lo que cambió es que la psicología comenzó a estudiar este fenómeno científicamente. Uno de los trabajos fundamentales apareció en 1972 y te platicaba de este fenómeno, What is Beautiful is Good, que pues al hacer la traducción podríamos decir que literal es lo que es bello es bueno. Las personas atractivas eran percibidas desde la antigüedad como poseedoras de características socialmente deseables. Se esperaba que tuvieran mejores resultados en distintos ámbitos de la vida y desde entonces se han realizado numerosas investigaciones sobre el llamado estereotipo atractivo de la belleza. Pero aquí es donde entra la psicología. Uno de los mecanismos importantes es el efecto Halo, que yo te voy a platicar más adelante. Me voy a ir con mensajito de mi querido Carlos Telles, que dice, Ale, mi opinión es la canción de Willy Colón, Talento de Televisión. Y es que esta canción de Willy Colón dice más o menos así, no tiene talento, pero muy buena moza. Tiene buen cuerpo y es otra cosa, muy poderosa en televisión. Tiene un trasero que causa sensación. No tiene talento, pero muy buena moza. Tiene buen cuerpo y es otra cosa. Y entonces, pues así se resumiría precisamente de qué tan importante es el físico para la sociedad o la apariencia en total. Dice por acá mi querido Ramón Reyes, claro que ser atractivo o atractiva te da ventajas, las cuales, si sabes manejar, te daría más todavía. Pero la educación y la forma de ser en tu persona habla mucho más y mejor de ti cuando tratas a todos por igual, ya que no hay seres extraordinarios solo en su mentalidad para con los demás. Y recuerden que este tema tiene que ver con la primera impresión, porque no podemos ver cómo es la gente en la primera impresión. Cuando estamos hablando de que la apariencia, ser atractivo o atractiva importa, hablamos de la primera impresión. Para saber cómo es alguien más a fondo, tendríamos que tratarlo un ratito. Es más, yo le ponía un ejemplo a mi querido César Saldívar y a mi querido Carlos Telles, en donde le platicaba. La apariencia, nuestra imagen es tan importante que cuando tú te encuentras a un hombre o una mujer en las calles de la ciudad, todo tatuado, probablemente sucio, con ropa descuidada, con ropa vieja, con aretes, perforaciones, cabello de colores, oliendo a hierbitas y todo lo demás, ¿qué haces? Lo primero es cruzarte la calle. ¿Por qué? Porque la apariencia y la primera impresión definitivamente son importantes. Voy a irme rápidamente a la pausa comercial, pero continuamos con más. ¿Crees que será atractivo o atractiva? ¿Te abre puertas? ¿Sí o no? ¿Y por qué?
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dice mi querido Luis Armando. Ale, dice, buenas tardes, un saludo. Con respecto al tema, dice, pero es que también hay cada gusto que sí te sacan de onda. Le digo, o sea, ¿cómo? ¿Hay de feos a feos? Son bien quién sabe cómo, chiquillos. Es la 1:04.

0: La 1:10, 1:10 a través de Cristal. Yo tengo que ir a la pausa comercial, pero antes, ¿tú crees que ser atractivo o atractiva, guapo, guapa, bonito o bonita, abre puertas? ¿Sí o no? ¿Y por qué? Fíjate que yo te estaba por platicar de un mecanismo importante que es el efecto halo o halo, pues, para que me entiendas. El cerebro recibe una característica positiva y ¿qué crees? Cuando recibe esa característica positiva, puede utilizarla para construir una impresión positiva todavía más amplia. Un ejemplo para que todos estemos claros en este momento. Es muy bonita, es muy atractivo, seguramente también es inteligente, seguramente también es simpática. ¿Pero qué crees? Una cosa no nos lleva a la otra. Una persona puede ser físicamente atractiva, ser tímida, desagradable, brillante, insegura, generosa o completamente indiferente. La apariencia no nos permite conocer automáticamente una personalidad y eso ya me lo platicaban ustedes. Sin embargo, nuestro cerebro utiliza atajos para interpretar rápidamente la apariencia de los demás. Las investigaciones psicológicas han encontrado que el atractivo, que una persona sea guapo o guapa, puede generar impresiones favorables, tanto en hombres como en mujeres. ¿Qué quiere decir esto? Que nosotros podemos decir que no, pero nuestro cerebro dice que sí. Me voy a ir con mi querido Sammy. Sammy, buenas tardes. ¿Cómo estás? ¿Qué me cuentas?
1: Hola, amiga Alejandra. Respecto a tu pregunta, pues fíjate que sí, ¿eh? Al menos yo sí tengo forque de hombre. O sea, bueno, deja de forque de hombre. Siempre hacemos cosas para que nos veamos atractivos.
0: Ok, ok.
1: Y también cuenta mucho tu manera de actuar, de hablar, de pensar.
0: Claro.
1: Y de muchas cosas.
0: Claro.
1: Saludos.
0: Pero vuelvo al punto, ¿eh? Es la primera impresión. Estamos hablando de si creemos que el ser guapos o guapas, o sea, la primera impresión, la imagen, pues, es lo que nos abre puertas. Mi querido Ángel, buenas tardes. ¿Cómo estás? ¿Qué me cuentas?
2: Hola, Ale.
0: Excelente. Hola.
2: Bienvenida, tardecita de...
0: Buenas tardes.
2: De viernes.
0: Igualmente para ti.
2: Aquí andamos como todos los días, chaparritos y orejones, presentes y pendientes.
0: Eso, caray.
2: Y respecto al tema, yo creo que...
0: Échale.
2: Pues lo más esencial es ser original, uno mismo, ser como es.
0: Eso sí.
2: Y después no vayan a salir las cosas como son. Cambien poquito y no,
0: ajá,
2: hombre, ¿para qué?
0: Ajá.
2: Sale peor. Mejor. Originalitos como siempre. Y así sería mejor.
0: Gracias.
2: No, Ale, no, Ale, no. Y lo único que abre las puertas son las llaves.
0: Lo único que abre las puertas son las llaves. Muchas gracias. Tengo que ir a la pausa comercial. Pero ustedes creen que ser atractivos, ser guapos, nos abre pues puertas. Yo nada más quiero que recuerden algo. Hay una frase que les compartí al inicio del programa que decía, como te ven, te tratan. ¿Ustedes creen que eso es real? Me voy a la pausa comercial.
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Gracias a mi querido Martín y al abuelo. Hasta la marquesa les mandamos un beso y un abrazo. Dice Ale, buenas tardes. Muy buenas tardes para ustedes.

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Gracias a mi querido Eric, que dice, Ale, lo dice en las redes sociales. El que es guapo es guapo. Es cosa de que uno corra con suerte y la suerte de los feos no nos interesa. O sea, Eric, mira, guapo, sencillito y carismático, dice. Una 23.

0: ¿Crees que ser guapo o guapa nos abre puertas? Dice por acá mi querido Ramón Reyes. Ale, lo que pasa es que no hemos aprendido a ver con los ojos. Estamos mirando con sentimientos, buenos o no buenos, pero aún así las equivocaciones se dan. Me dice, qué buen tema pusiste. Dice, te felicito. Me hiciste pensar y recordar lo que he pasado en la vida. Y yo le estaba platicando o contestando a mi querido Ramón que a veces yo pongo temas y algunos nos intenseamos o nos ofendemos, nos ponemos agresivos y nos tomamos el tema muy personal. No se trata de eso, se trata de analizar un poquito, de entender que muchos nos hemos equivocado, que hemos errado, que cometemos errores, que somos seres perfectibles, pero que al final del día todos estamos aquí tratando de hacer algo bien sencillo. ¿Qué es, Ale? Ser felices. Todos queremos ser felices. Todos queremos tener paz. Y si desarrollamos un poquito nuestra empatía para entender y respetar a los demás, con uno solito de nosotros que lo haga, mira, para mí, ya ganamos. Les juro que sí. Dice por acá mi querido Ramón Reyes. Ale, aunque yo te voy a decir algo, verbo mata carita. Por ahí también alguien me lo decía ya. ¿Qué dicen? Verbo mata carita y dinero mata verbo. Pues ahí se los dejo, chamacos, hacer dinerito, ¿eh? Oigan, ¿qué ventajas puede producir el pretty privilege? En las relaciones sociales, una persona que es considerada guapo o guapa, atractivo o atractiva, puede tener más facilidad para llamar la atención, iniciar relaciones de cualquier tipo, amistosas, laborales, amorosas, recibir más regalos, más detalles, más invitaciones, generar interés romántico y causar una primera buena impresión. Y de eso se trata el tema, de la primera impresión. John Dani, buenas tardes, ¿cómo estás? ¿Qué me cuentas?
1: Ale.
0: Hola.
1: Mi punto de vista personal.
0: Échale.
1: Yo siento que en vez de ser guapo o guapa,
0: ajá,
1: tienes que tener más que nada simpatía y carisma.
0: Como Ale.
1: Porque imagínate, si eres guapo o guapa y eres odioso.
0: Ah, sí, no.
1: Pues nadie te va a querer.
0: No, la verdad es que no.
1: Buenas tardes para todos.
0: Decía mi papá una frase: no estoy guapo, pero estoy de moda. No, pues la mera verdad. Dice por acá mi querido César. Ale, claro que sí. Una cara bonita y un buen cuerpo siempre abrirán puertas. Porque ser guapo o guapa, por ser guapo y guapa, no ven lo bueno que puede ser otra persona. Tal vez en el trabajo, pero de que los hay, los hay. Es mi opinión. O sea, lo que dice César es que en primera instancia ser guapo o guapa nos va a ayudar a lograr cosas. Porque muchas veces, lo que yo les platicaba, la personalidad, la forma de ser, no se ve en la primera impresión. Eso llega después. Vamos a la pausa comercial y continuamos con más. 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

Dice por acá la bellísima Patty. Ale, buenas tardes. Como siempre, nos damos golpes de pecho y no aceptamos que la primera impresión es importante.

Dice por acá mi querido José: Ale, si la apariencia no importa, entonces ¿por qué le hacen el feo a los indigentes y a la gente que está pidiendo, a la gente que está pidiendo dinero o algo más en las calles de la ciudad? ¿Tú quieres bronca, Bea, mi querido José? 771-718-4080. La 1:36. 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

0: Hace un ratito, antes de irnos a la pausa, yo te platicaba que ser atractivo o atractiva nos da ventaja en las relaciones sociales. ¿Pero qué crees? También en el trabajo. La apariencia puede influir incluso cuando no debería tener ninguna relación con la capacidad profesional. Una revisión de estudios experimentales sobre atractivo y resultados laborales encontró que las personas guapos o guapas tienen ventaja de hasta un 37% en entrevistas laborales sobre aquella gente, pues que digamos no es tan agraciada. ¡Ay, es un chorro! ¿37% les dan más chance a los guapos y a las guapas? No, pues ya nos pasaron a molar, chiquillos. O sea, fíjate que en cuestiones económicas también es interesante. Esta investigación económica también ha encontrado diferencias asociadas al atractivo. Algunos estudios clásicos estimaron una ventaja salarial para personas atractivas frente a personas que no lo son tanto. ¿Qué quiere decir esto? Que muchas veces las personas guapas ganan más lana en las chambas que la gente que no es tan guapa. ¿Podré tú y yo ir a pedir un aumento? ¡Oíla! ¡Oíla! Oigan, me voy con mi querido tío Pipe. Buenas tardes, Pipe. ¿Cómo estás?
1: Hola, Cristalita. Muy buenas
0: Hola,
1: tardes.
0: Hola, buenas tardes. Bienvenido.
1: El tío Pipe comenta.
0: Mira, échale.
1: Con respecto al tema de hoy,
0: ajá,
1: yo creo que sí, efectivamente, ser atractivo o atractiva te abre las puertas, claro que sí.
0: Ajá.
1: Sin embargo, creo también que las virtudes o las cualidades como persona son las que te permiten traspasar esa puerta.
0: Exacto.
1: ¿O no?
0: Ándale, ahí estoy completamente de acuerdo, mi querido Pipe. Ser atractivo o atractiva, ser guapo o guapa, te abren las puertas. Ya tu personalidad, tus cualidades, tu actitud, tus aptitudes son las que te hacen permanecer, ¿sí o no? Muchas gracias, mi querido Pipe, que tengas una excelente tarde. Dice por acá Gus, Ale, no. Porque ser guapo o guapa deben de tener mejor tratos que otros. Todos debemos ser tratados por igual. O sea, sí, mi querido Gus, eso yo lo sé. No importa si eres feo, si eres guapo, si eres moreno, si eres rubio, si eres alto, si eres chaparro, todos deberíamos ser tratados por igual. Pero aquí el punto no es ese. El punto es, ¿tú crees que los guapos reciben mejores tratos? Dice por acá mi querida Lucero, ¡Ale! Tal vez en mi primera impresión puede ser, pero hay personas atractivas con un monstruo adentro, con un monstruo en sus actitudes. Y hay personas que no son tan llamativas, pero que son muy lindas y muy inteligentes. Yo siempre me voy por cómo es la persona, no por su físico. ¡Excelente! ¡Viernes, bendiciones! Muchas gracias, bellísima Lucero. Te mando un fuerte beso y un fuerte abrazo. ¿Ya ven? Ya nos estamos agarrando ahora hacia trancazos, como siempre. Vámonos a la pausa comercial y continuamos con más en la Plataforma Musical de México.
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Gracias a Sammy, que dice, Ale, nos fijamos tanto en la apariencia que pone una muchachita bonita en una tienda y ahí vamos todos hasta corriendo. No importa que no le compremos, la finalidad es entrar nomás para verla. Es lo que les estoy diciendo. Muchas gracias también a mi querido Dani Díaz por estar en sintonía.

Gracias a mi querido José Alberto, que dice, ahí voy yo de nuevo. Son unos falsos, dice. ¿Qué pasó con lo de feo, fuerte y formal? ¿Qué pasó con los sentimientos son lo primero? ¿O con debe ser eficiente y profesional? Ay, José Alberto, ¿te gusta ver al mundo arder? Una 53.

0: Me voy a ir con un par de mensajitos, ¿eh? Vámonos rápido. Me dice por acá mi querido Giovanni. Ale, buenas tardes. No seas malita. Por ahí dile a mi mamá que me pase a dejar mi mochila, que la deje en la casa. Ella siempre te escucha. Dice, pero dile que ya creo que cuenta más una persona bien portada. No solamente es ser guapo y ya. Así es que a la mamita de Giovanni Soto, ahí le encargamos, señora. Ahí le encargamos, por favor, la mochila de Giovanni, que la dejó en la casa. Oye, Giovanni, ¿cómo que olvidaste la mochila? O sea, ¿pues qué está pasando? Oigan, la línea telefónica está abierta, 771-718-4080. ¿Ustedes creen que ser atractivo o atractiva, guapo o guapa, nos abre puertas? ¿Sí o no? ¿Y por qué? Me voy a la pausa comercial y continuamos con más. 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
0: La última hora, ¿eh? Todavía tenemos mensajitos, tenemos polémica. ¡Pásele!

Dice la terminación 4899. Ah, le quiero mandarle saludos a mis tíos de la carnicería La Faena, a Pedro, a Diego, a Juan, a La Molleja y a Jenny. Gracias, chamacos, a todos ustedes por estar en sintonía. Que les vaya increíble. Esaya, he creído, las 2:04 en Cristal.

0: Las 2 de la tarde con 10 minutos. 2 de la tarde con 10 minutos. Oigan, ¿qué otras características pueden producir privilegios? O sea, a lo mejor dices, ¿sabes qué, Ale? Pues yo no soy tan guapo o tan guapa, pero pues tengo algunas otras cualidades que me hacen verme bien frente a los demás. Número 1, tener facilidad de la palabra. Una persona que habla con seguridad puede ser percibida como más inteligente, como más preparada, aunque hablar bien y saber mucho no sean exactamente lo mismo. Que seas alguien inteligente. Las personas que muestran conocimientos, capacidad para resolver problemas, pensamiento crítico, pensamiento rápido, pues ¿qué crees? Pueden obtener credibilidad y autoridad, sobre todo en ambientes laborales. Tener buen sentido del humor. Aquí para mí es donde la puerca torció el rabo porque soy como un limón. Estoy bien amargadita. Fíjate que una persona divertida suele generar simpatía rápidamente, conecta rápidamente con los demás. El humor puede funcionar como una especie de puerta de entrada para la sociedad. Pero nos vamos a ir con más mensajitos. Gracias, gracias de verdad por estar acá.
1: Mis amigables, ¿cómo se llama esa canción la que pusiste ahorita?
0: Híjole, mi amor, no sé qué canción necesitarías decirme. ¿Qué decía? Porque, pues lastimosamente no leemos los mensajes en tiempo real. Recuerden que los vamos leyendo conforme van llegando. Dice por acá mi querido Francisco. Ale, muy buenas tardes. Claro que sí. A mí me abrió muchas puertas, tanto en la escuela como en el trabajo, de la misma embajada de los Estados Unidos. Entre otros, en el aeropuerto de Garitas. Pero eso se tiene que unir a la educación, a la forma de vestir y, pues, a todo en general. O sea, mi querido Francisco, ¿los estás humillando con tu porte, con tu elegancia, con tu estatura y todo? Ok, sobres. Dice por acá, mi querido Don Gus. Ale, qué gusto escucharte. Dice, con esa alegría que contagias a las personas que te escuchan. Muchas gracias, querido Don Gus. Le mandamos un beso y un abrazo hasta las chalupitas de Avenida Juárez. Dice, yo prefiero una mujer inteligente que sepa trabajar a una muñequita de aparador que no sepa hacer nada sin ofender a las mujeres, ¿verdad? Y con respecto a lo sentimental, hay que fijarse muy bien, tanto el hombre como la mujer, porque se lleva uno cada sorpresa cuando ya viven juntos. Dice, pues que cada quien, ¿verdad? Muchas gracias, mi querido Don Gus. Le mandamos un beso y un abrazo a usted y a su bellísima esposa. Voy a ir rápidamente a la pausa comercial, pero ¿tú qué piensas? ¿Ser guapo o guapa nos abre puertas?
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0: Gracias a la bellísima Connie, que me dice, en la actualidad, ahora sí pasa. Desgraciadamente, las personas de 30 años para arriba ya no nos contratan. A veces somos los que más sabemos, los que más experiencia tenemos y también los más responsables, pero, pues bueno, 2:16.

Gracias a la bellísima Flores que dice, ale, buenas tardes. Yo tengo 4 Fs. Fuerte, fea, formal y feliz. No, mi querida Flores hermosa, ¿eh? No. No hay mujeres feas. De verdad, no hay mujeres feas. Desde acá estamos seguros que eres hermosa por dentro y por fuera.

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Dice por acá mi querido Luis Armando, no, espérate, que hay guapos, los de buen ver, los más o menos, los pasables, los feos, los exóticos. No, ya párale de contar, mi querido Luis Armando, pues tampoco es letanía. Las 2:22.

Las 2 de la tarde con 26 minutos, 2 de la tarde con 26 a través de Cristal. Y bueno, seguimos platicando un poquito acerca de si creemos que ser atractivo o atractiva, guapo o guapa, te abre puertas. O sea, pues que los guapos nos llevan ventaja a los que no lo estamos tanto. Y yo te platicaba que después de la belleza, de la apariencia física, también hay otras cualidades que nos pueden abrir puertas. La facilidad de palabra, la inteligencia, el sentido del humor y la seguridad. La seguridad puede confundirse con competencia. Una persona que habla con firmeza, que se mueve con firmeza, que se mueve y se dirige al mundo con seguridad, puede ser más capaz que otra para algún puesto de trabajo, por ejemplo.

0: ejemplo.
1: ¿Y qué crees? ¿Has escuchado el la frase o el refrán que dice que como te ven te tratan, o que te vistas como si fueras a conocer al amor de tu vida? Bueno, la forma de vestir, y no tiene nada que ver con marcas, con vestir con lujos, sino la forma de vestir, la ropa, la higiene, el peinado y la presentación pueden influir en esa primera impresión. No necesariamente porque la persona tenga mejores capacidades, sino porque tu apariencia comunica precisamente cómo es que tú te cuidas, te procuras y cómo te percibe el mundo. Es importante prácticamente para todos los lugares a los que vas. Dice por acá mi querido Moy: Ale, es obvio que llevan más ventaja los guapos y guapas, pero alguien que sea carismático, que sea seguro y que sepa bailar unas buenas cumbias también tiene ventaja. ¿Y qué crees, mi querido Moy? Completamente de acuerdo. Dice por acá mi querida Fran Méndez: Ale, linda tarde. Hay que aceptar que para muchos es muy importante el físico. Yo no me caracterizo por ser bonita, me caracterizo más bien por ser trabajadora. No, mi querida Fran dice: además regálame unas mañanitas porque el día de hoy es mi cumpleaños. Muchas, pero muchas felicidades, mi querida Fran. O sea, ¿ustedes qué traen el día de hoy? ¿Por qué andan tirándose al suelo para que yo los levante o de qué se trata? Oye, mi querida Fran, ¿eres tú la de la fotografía? Eres hermosa. Tienes una piel bellísima, una tez maravillosa, unos ojos bellísimos, tienes ojos grandes. Si no me equivoco, tienes un color bonito de ojos, unos labios preciosos, una nariz bonita. ¿Por qué me andas diciendo que no eres hermosa? Si estás chulísima, estás bellísima. Les digo, ustedes quieren que... Ay, no, es que estoy bien fea para que yo les ande diciendo cosas bonitas, ¿verdad? Ay, no, ¿cómo son? Mi querida Fran, que cumplas muchos, pero muchos años más. Que Diosito te siga sorprendiendo, que la vida te siga regalando cosas bonitas, que la pases increíblemente bien y muy, pero muy feliz cumpleaños para ti. Voy a la pausa comercial y continuamos con más. 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

0: gracias a mi querido Giza, que dice, al escuchando Cristal desde Acayuca, dice, y el atractivo cuenta mucho más, aún, dice, si eres de piel blanca.
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Dice por acá mi querido César Saldívar, Ale, yo creo que aunque pudiéramos estar o no de acuerdo con la apariencia de alguien, lo que siempre debe prevalecer es el respeto, es la tolerancia. 234.

Estamos llegando ya a la recta final y Chencho Olalde me anda picando las costillas otra vez. 771-718-4080. Son las 2 de la tarde con 38 en Cristal.

0: rápidamente con más información, más mensajitos. Ser atractivo, atractiva, te abre puertas, ¿sí o no? Oigan, quiero aclarar algo, ¿eh? Quiero aclarar algo, la belleza es relativa. Y aunque sí tenemos modelos de belleza y hemos adoptado modelos eurocentristas, que quiere decir que queremos ver bellezas en nuestro país muy parecidas a las bellezas europeas, pues la verdad es que la belleza es relativa. Lo que para mí puede ser guapo o guapa, puede ser que para ti no lo sea. Pero la belleza también puede convertirse en una profecía autocumplida. ¿Y qué es eso, me vas a decir, Ale? Bueno, este punto es fascinante. Imaginemos a dos niños. A uno constantemente le dicen, qué bonito eres. Y al otro le dicen, qué simpático eres. El primero comienza a recibir más atención, sonrisas, invitaciones y comentarios positivos. Con el tiempo puede desarrollar mayor seguridad social. Entonces surge una pregunta. ¿La persona tuvo ventajas porque era atractiva o porque las ventajas que recibió hicieron que él desarrollara mayor seguridad? ¿Y por qué te estoy contando esto? ¿Cómo estás educando a tus hijos? ¿Los estás educando para que la apariencia sea importante o para que desarrollen seguridad, habilidades y cualidades que les puedan dar ventaja en el mundo? Me voy con mi querido Angelito. Angelito, buenas tardes, ¿cómo estás nuevamente?
1: Hola, Ale, yo creo que por eso nuevamente te contrataron en Radio Cristal.
0: ¿Por guapo o por buena onda?
1: Si te volvieras a ir, te volverían a contratar. O dime que no.
0: Gracias, gracias, mi querido Angelito. Pues yo no supe. Yo digo que por buena onda, pero ¿tú qué dices? ¿Por guapa, por buena onda, por las dos? Ay, cállate los ojos. Gracias, mi querido José. José, buenas tardes, ¿cómo estás?
2: Hola, muñequita de cristal. Hola. Tienes mucha, pero mucha razón.
0: Échale.
2: Hoy en esta actualidad, si no tienen las mujeres bonito cuerpo, si no están bonitas, no les dan trabajo en una oficina, uh-huh, o hasta en un puestecito no les dan chamba. Igual que los hombres, si no son altos, no son guapos, no les dan chamba. Esa es la actualidad ahora. Aunque los feitos como nosotros somos inteligentes, nomás no nos dan chamba.
0: Mi querido José, muchas gracias. Gracias, te mandamos un beso y un abrazo. Gracias por estar en sintonía.
3: Hola.
0: Hola.
3: ¿Puedes mandar las mañanitas a mi papá en su taxi?
0: Claro. Ya.
3: Hoy es su cumpleaños, se llama Eduardo.
0: ¡Ay! Oh, ahí están las mañanitas para el señor Eduardo, de parte de la bendición, que el día de hoy está cumpliendo años. Don Eduardo, que cumpla muchos, pero muchos años más, que Diosito lo bendiga, lo acompañe, que haya mucha abundancia, mucha prosperidad, y por supuesto siempre el amor de su familia. Me voy a ir rápidamente a la pausa comercial, gracias por estar en sintonía. Quédate conmigo en la Plataforma Musical de México. Regreso para despedirme.
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0: Ya me voy. Gracias a mi querido Freddy, a la bellísima Nirak, princesa. Te mando un beso y un abrazo. También a mi querido José, a Moni Laurel, a Ramón Reyes. También a mi querida Mari Olvera. Y bueno, tengo que cerrar el changarro porque Checo Olalde ya está esperando. El pretty privilege no consiste en decir que las personas atractivas tienen una vida perfecta. Consiste en reconocer algo mucho más incómodo. Los seres humanos no siempre juzgamos a las personas únicamente por lo que hacen. También juzgamos a las personas por cómo las percibimos, por su apariencia y muchas otras cosas más. La belleza puede generar una primera impresión positiva. La inteligencia puede generar autoridad. El dinero puede generar estatus. El sentido del humor puede generar simpatía. La seguridad puede transmitir competencia. La fama puede generar credibilidad. ¿Y qué crees? Todas estas características pueden convertirse en capital social. No se te olvide algo. La belleza es relativa. La belleza depende del ojo con el que se mira. Mi nombre es Alejandra Ortega. Te vas a quedar con la magia, simpatía y carisma de mi querido Checo Olalde. A las 6 de la tarde llega La Belleza y Talento de Ana Pao. Yo te acompaño nuevamente en punto de las 9 de la noche. Que tengas buena tarde, buen provecho. Hasta la siguiente. Mucho amor, besos y brillitos. Bye, bye.
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12: Ya son las 3 de la tarde en punto. Vamos a iniciar los grandes grupos, criaturillas del Señor. Yo soy Checo Laldi, me voy a quedar contigo hasta las 6 de la tarde. Así que bienvenidos, bienvenidas. Tomen sus lugares. ¡Ah! El turno 220. No es cierto. Oigan, no, bienvenidos, bienvenidos, criaturillas del Señor. Es viernes de 21 y yo me quedo a través de Radio Cristal Pachuca, la hora donde los recuerdos y la nostalgia se hacen presente. Es música de los Acosta. Voy a pintar un corazón.
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Ya son las 3 de la tarde con 13 minutos, criaturillas del señor. Oigan, por acá dice un saludo a la familia Ambrosio Baltasar de parte de su vecina Nad. Y también le mando un saludo a su mejor amigo Charlie, que a ver qué día le invita a comer un elote. Ay, mi queridísima Nad, mira nomás. Tantos saludos que le envías a ese Charlie, nomás nos anima a invitarte un elote, ¿eh? No puede ser. Son las 3 de la tarde con 3 minutos. 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

Esa es la música de Los Temerarios. Se llama Eres un sueño, siendo las 3 de la tarde ya con 7 minutos. Yo soy Checo Lalde, en Los Grandes Grupos.

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1: Buenas, buenas. ¿Cómo estamos, familia? Oigan, bienvenidos, bienvenidas. Son los grandes grupos, la hora donde los recuerdos y la nostalgia se reúnen y se apoderan de este bello y hermoso lugar. Y bueno, yo soy Checo Landi y me quedo contigo hasta lo que viene siendo las 6 de la tarde. Así que ya lo sabes, ¿eh? Conéctate, manifiéstate, 771-718-4080. Y bueno, llega el momento de presentarte, ¿eh?
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1: Ándale, la pregunta del día. Hoy vamos a hablar de comediantes mexicanos. ¿Cuál recuerdas? ¿Cuál es o cuál era tu favorito? Déjanos tu comentario, ¿eh? 771-718-4080. Y es que la comedia mexicana ha construido su identidad justamente a través de personajes emblemáticos que retratan el ingenio, la picardía y sobre todo las vivencias cotidianas de muchas épocas que muchos de ellos han vivido, ¿verdad? O que en su momento la vivieron y la compartieron y la dejaron plasmadas en sus películas. Eso la verdad es que está impresionante. Mira por acá el buen Tlaloc, dice Checo. Yo recuerdo a Polo Polo. Ándale tú. Por acá mi buen Gerardo, dice Checo. Yo creo que el que recuerdo y con el que crecí fue ni más ni menos que Roberto Gómez Bolaños. ¡Wow! Oye, y aparte de todo lo que nos regaló en la televisión mexicana, ¿verdad? La televisión humorística. Fueron grandes personajes, oigan. La verdad es que Roberto Gómez Bolaños tiene muchos personajes. ¿Cuál se nos viene a la mente, producción? Yo, por ejemplo, siento que podría ser el Chapulín Colorado. Podría ser Don Chapatín. Sí, no, él también. Sí, claro que lo hizo él, producción. Ay, mira nomás, dicen que no. No, sí, mira, era el Chavo del Ocho. Era Doctor Chapatín. El Chompiras. No, hombre, cállate los ojos con el Chompiras. También era un gran, gran personaje de Roberto Gómez Bolaños. El Chaparrón. Sí, ah, claro, el Chapulín Colorado también. No, hombre, son muchísimos criaturillas del señor. Pero bueno, déjanos. Hoy que hablamos de comediantes mexicanos, ¿cuál es tu favorito? ¿Cuál recuerdas? Las 3 con 13.
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16: Las 3 de la tarde, ya con 17 minutos, criaturillas del Señor. Vámonos con más buena música, que llega Bronco con esta canción que lleva por nombre Amigo Bronco. De hecho, en el año 2020, durante una entrevista con la crítica de arte, el creador de tan conmovedora letra compartió que la historia de Amigo Bronco estaba basada en una memoria de su hermano mayor llamado Juan. En la charla, justamente Gil Rivera cuenta que Juan, a quien llamaron Bronco, pues cayó en el mundo de las sustancias que no deben de consumirse, y por eso de ahí surgió esta canción para despedirlo. 3 con 18.
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0: Las 3 de la tarde, ya con 28 minutos, criaturillas del señor, ay papaya de Celaya, para los que apenas van conectando con nosotros. Hoy andamos hablando de comediantes mexicanos y queremos saber cuál recuerdas o cuál es tu favorito en la actualidad. Por acá anda mi queridísima Alejandra, dice que Tony Vallardo, Polo Polo, Memo Ríos y el buen Jorge Falcón, Carlos Eduardo, Teo González, nombre. ¿Se acuerdan del programa que tenía Teo González de La Casa de la Risa? ¡Oh! Era buenísimo, ¿eh? Ya no sale, según yo. Según yo ya no sale La Casa de la Risa, pero era un programa muy, muy bueno. Mira, Marta me dice, buenas tardes, Checo. Obviamente para mí el mejor siempre va a ser Teo González. Eva dice, Checo, muy buenas tardes. Yo recuerdo mucho a Pompín Iglesias, al señor Mario Moreno Cantinflas y saludos cordiales desde la colonia Nopancalco. Oigan, tengo que ser sincero con ustedes. Yo la verdad es que no conocía a Pompín Iglesias. Tuve que buscarlo y pues ya buscaba un poquito de su trabajo también, ¿verdad? Entonces, fíjense, él nació en Colombia, en Bogotá, para ser exactos, el 9 de diciembre del año 1926, pero pues se vino para acá, para México, y entre sus trabajos más destacados se encuentra su participación en la serie de Mi Secretaria, que duró 10 años al aire. Desde el año 1978 hasta el año 1986, ¿cómo la ven? Por acá anda mi buen Jorge León, dice, buenas tardes, Checo, definitivamente de la vieja escuela Quintana y de los más recientes, Jorge Falcón. Te mandamos un gran abrazo, Jorge. Oye, aparte es tu tocayo, chécate nada más, tu tocayo y toda la cosa. Ahora entiendo por qué es tu favorito. ¡Y ya te descubrí, campeón! A ver, hablemos justamente de algunos de la época de oro, donde encontramos, ¿no?, en la época de oro, en el cine clásico, a Cantinflas, Mario Moreno, el peladito de barrio, ¿verdad?, que le decían. Que la verdad es que siempre utilizaba su verborrea confusa y astucia para salir de los grandes apuros. ¿Cómo no recordar a este gran señorón? De hecho, fíjense nada más, tengo un dato bien interesante. El origen del cantinfleo. Mario Moreno inventó su característico estilo de hablar en sus inicios, justamente en las carpas, que eran teatros ambulantes en aquellos entonces. Preso de los nervios frente al público, comenzó a decir frases incoherentes, pues para salir del paso, y la respuesta de la gente fue tan positiva que adoptó la muletilla como un sello definitivo. Ah, ¿verdad? ¿No se la sabían? Pues ahí está el dato bien interesante. Vámonos a la pausa. Buenas tardes.
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Ya son las 3 de la tarde con 36 minutos. Llega la música de los rehenes. Se llama Cosas Buenas que Parecen Malas. Oigan, y quiero mandarle saludos bien especiales a Vicky. Dice: hola, Checo. Yo, justamente, creo que Capulina y Don Capuleto, el abuelo también de sus películas. Ah, mira nada más, 3 de la tarde con 37 minutos. Más música.

0: Oigan, 17 minutos nos separan ya de las grandes y poderosas 4 de la tarde. Buen provecho a todos los que disfrutan de los sagrados alimentos. ¿Quién anda de este lado? Hola, buenas tardes.
1: Hola, chiquito, muy buenas tardes.
0: Hola, Araceli.
1: Tengan todos en cabina. Para mí, los comediantes que siempre me han gustado, cómo actúan y todo, es don Jorge Ortiz de Pinedo y Rafael Inclán. Son los que más me gustan. Y que tengan una linda tarde. Y
0: gracias,
1: por favor, le puedes
0: igualmente
1: mandar un saludo a mi hija que está descansando, por favor, a mi hija Areli.
0: Areli,
1: y
0: okay,
1: a mi nieto Alejandro, Jesús Alejandro.
0: Areli, Jesús Alejandro, oigan, les mandamos un gran abrazo. Gracias por estar en sintonía. Y pues bueno, a mi queridísima Araceli, que ya por acá nos manda su audio. Muchas, pero muchas gracias por conectar y compartir esos comediantes que hoy recuerdas con mucho, mucho afecto. Por acá anda Sandy Bazán, dice: hola, chiquito, yo recuerdo mucho a Capulina y Viruta, eran los más, más chistosos. Y pues bueno, le quiero mandar un saludo y abrazo a mi hija Fer y también para Ana, mis nietos Max, Cristian y Mati, que los amo con todo mi corazón. ¡Hola, Londra!
2: Hola, Checo, buenas tardes.
0: Buenas tardes.
2: ¿Cómo estás?
0: Bien,
2: espero,
0: ¿y tú?
2: Que tengas una bonita tarde.
0: Ahí esa voz yo
2: pues
0: la conozco.
2: Yo conozco a un señor que admiro muchísimo. Lo veía en sus películas. Y es Adalberto Martínez Resortes.
0: Ándale tú. Oye, nada más, espérame, es que no me dijiste tu nombre. Pero según yo, sin miedo a equivocarme, puedo decir que eres Horus. ¿Sí o no? A ver, sácame de la duda. No, es que siempre me mandas mensaje del celular de tu abuelita, pero creo que me mandaste de otro número. ¿Si eres Horus o no eres Horus? Ah, ya tú me dirás, ya tú me dirás, criaturilla del señor. ¿Quién anda por acá? Hola.
3: Los Poliboses. Capulina.
4: Ándale.
3: Roberto Gómez Bolaños. Y nada más.
0: Y nada más.
3: Checo, chequen.
0: Hasta ahí dice. Ay, ay, ay. Hola, José.
5: Sobrino.
0: ¿Qué pacho?
5: Alfonso Sayas, Pedro Weber, Chattanooga, Resortes, Tintán, Cantinflas, Capulina.
0: ¡Wow! ¿Cómo la ven, Tintán. Ok. Muy, muy padre todos los grandes personajes que ya nos andan compartiendo el día de hoy. ¿Tú cuál es el comediante que recuerdas en este gran y poderoso viernes? Déjanos tu bonito comentario. 771-718-4080. Y es que mira, ahorita hablaban de Tintán, ¿no? El mismísimo Germán Valdés, mejor conocido como el Pachuco Moderno. ¡Ah! ¡Tan, tan! El Pachuco Moderno, cómico, bailarín de habla Spanglish, que revolucionó la comedia en los años 40 y en los 50. ¿Cómo la ven,
6: No sé cómo

0: Vámonos a la pausa.
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0: Esta canción lleva por nombre Mi Pobre Corazón y es música de Los Bukis a través de Radio Cristal Pachuca, criaturillas del señor. Son las 3:50.

Y así de esta manera nosotros vamos a despedir los grandes grupos y también, pues justamente, recordarles, criaturillas del Señor, que puedes disfrutar de este gran programa de lunes a viernes de 3 a 4 de la tarde. Son Los Fugitivos, se llama La Loca, y yo me quedo contigo hasta las 6 de la tarde.

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8: Buenas tardes, las criaturillas del Señor. Oigan, bienvenidos a nuestra segunda hora con la música de Germán Montero. Se llama La Cama Helada.

0: ¡Hola, hola! ¿Cómo estamos, familia? ¿Cómo estamos, Pachuca? Bienvenidos, bienvenidos, bienvenidas. 4:10 p.m. Esto es el 106.1. Yo soy Checo Alalde y me quedo contigo hasta las 6:00 p.m. Así que, ¡súbelo a tu radio que es viernes! Aquí traemos la fiesta, producción. Lo siento mucho. Aquí traemos fiesta. Traemos alma de también que ya llegue la noche para irnos a descansar. No, que vamos a andar yendo de fiesta. No, no, no, no, no, no, no, no. Ya a esta edad que yo tengo, que les vengo manejando, yo ya no estoy para fiestas. Yo ya me duermo muy temprano. ¿Quién anda por acá? Buenas tardes.
1: Hola, mi buen Checo.
0: Hola, Francisco. ¿Cómo estás?
1: Pero estés bien. Hoy es.
0: A ver, cuéntame.
1: Mi comediante favorito que veía en la tele era Don Ramón y Chabelo.
0: Ok, vientos huracanados, mi buen Francisco. ¿Por acá anda Marielena? Hola, Marielena.
2: Hola, chicos, muy buenas tardes. Pues mira, yo me acuerdo de un comediante que en mis tiempos también era muy famoso. Le decían Palillo. Él era papá de la actriz famosísima Ana Martín.
0: Ok.
2: Muy buen cómico.
0: Ándale, tú. Oye, producción, a ver, échate la canción de mi queridísima Marielena.
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0: ¡Ay, Marielena! Pero qué consentida, ¿eh? Hasta canción tienes y toda la cosa, criaturilla del señor.
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0: No, yo también tengo. Dicen los de producción que me dé envidia porque tiene canción. Por Dios, producción. Yo también tengo canción. Ya llegó, ya llegó, ya llegó Sergio el bailador. Ah, dicen, pero que no me gusta que me digan Sergio. Uy, no, pues perdón. No, no importa. También tengo la canción de la Checomanía. Ah, ¿verdad? Ah, ¿verdad? Oigan, por aquí anda conectando con nosotros Francisco, pero ahora Francisco Javier. Dice la Checo, pues mira, a mí me gusta Capulina y Chilindiki. ¿Chilindiki? ¿O habrás querido decir la Chilindrina, mi buen Francisco Javier? A ver, contexto, contexto, por favor. Por acá dice, hola chico, buenas tardes, mi nombre es Ariel, te saludo desde Tizayuca, Hidalgo, y ya que hablaste hace ratito de Roberto Gómez Bolaños, Chespirito, un dato es que todos sus personajes, o la mayoría, todos comienzan con CH. Toda la boca llena de razón, mi buen Ariel. De hecho, hay un dato bien interesante, ¿verdad? Se dice que, pues obviamente en el idioma español, la consonante CH posee una sonoridad acústica marcada y justamente para Gómez Bolaños, las palabras que comenzaban con este sonido resultaban naturalmente más amigables, memorables y chistosas para el público infantil. Por eso, varios de sus personajes iniciaban con la CH, como el Chavo del Ocho, el Chapulín Colorado, el Doctor Chapatín, el Chompira, Chaparrón. Entonces, mira, son varios personajes con CH de Roberto Gómez Bolaños. Dato interesante. Oigan, saludos también para Danae y para mi queridísima María de Los Ángeles. De Checo, yo recuerdo a Jorge Falcón. Por acá, Tere Ortiz dice que a Cantinflas. Y anda también conectando conmigo mi buen Freddy. Dice, criatura del señor, buenas tardes. Ya me hago presente aquí en Sintonía de Cristal 106.1. Saludos, mi buen Checo. Saludos, mi buen Freddy. Muchas gracias por conectar con nosotros. A ver, Francisco ya me mandó audio. Ay, Francisco.
4: No, Checo, es Manolín y Chilinski. Ah. Era una pareja de comediantes que tienen películas muy buenas.
0: Ah, yo dije, ahora, pues, ¿de quién me hablas, Francisco? Te mando un gran abrazo. Oigan, y antes de irme a la pausa, había un personaje bien increíble cuando éramos niños. De hecho, salió en un programa maravilloso. Pero fíjense nada más, el dato bien interesante de este personaje es que su humor era blanco. O sea, era una cosa como no tan acá tan ruda, ¿verdad? O sea, su humor era más quietecito. Así que te pregunto, criatura del señor, ¿tú recuerdas cómo se llamaba ese personaje tan emblemático que le dio vida el mismísimo Carlos Espejel? ¿Sí? ¿No? ¿Tal vez? ¿A lo mejor? ¿Puede ser? ¿Quién sabe? Déjanos tu respuesta.
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2: Esta es la música de El Jackie, se llama Pintábamos Pa' Grandes. Oigan, con esta canción le mando saludos a la terminación 21-25. Dice Checo, yo recuerdo mucho a El Loco Valdés, también a lo que viene siendo Los Poliboses y a la India María. ¡Uy! Personajazo. Más adelante hablamos de ellos acá con exactitud. Mientras tanto, 419.

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0: Yo les dije que aquí habíamos armado la fiesta, ¿eh? Yo les dije, les advertí. Y aquí ya está la pachanga en el 106.1 de tu radio, criaturilla del señor. Muchísimas gracias por conectar, por disfrutar, por dejarnos ser tu compañía en esta poderosa tarde. Oigan, quiero mandar un saludote bien, pero bien especial a mi buen Mario Veterinario. Ay, ay, ay, no, hombre. El Mario Veterinario, cosa bárbara, ¿eh? Cosa bárbara, cosa seria. Es que hace rato me lo encontré. Ahí me lo encontré, no, hombre. Me tocó cuidarle el changarro porque ahí lo dejó abandonado. Ahí me puse a vender yo los tacos de cabeza. Yo, que si le echo cilantrito, que si le pongo cebollita, que su limoncito. Y luego me aventé una salsa verde riquísima. Que hasta los comensales me dijeron, ya cuando vendas tú en el carrito de Mario Veterinario, vamos a comprar. ¡Ah! Mi buen Mario, qué gusto saludarte, amigo. Ya tenía tiempo que no nos saludábamos. Nada más que hoy sí me bañé. Por eso me viste bien arreglado. Ah, no es cierto, ni arreglado andaba. No, pero más bien, hoy sí me peiné. Deja todo eso, hoy sí me peiné. Ya ves que luego yo no me peino. Ando con gorra de aquí para allá. Mira. Y luego me pone que cómo me dejó ir Cassandra. Ay, no puede ser, Mario Veterinario, contigo. No te preocupes. Oigan, hace rato platicábamos, criaturillas del señor, de un personaje bien increíble que nos regaló un gran, gran comediante también, el mismísimo Carlos Espejel, que yo les decía, oigan, ¿ustedes se acuerdan cómo se llamaba este personaje que él hizo hace unos cuantos años? ¿Sí o no? ¿Se acuerdan de cuál era su personaje? A ver, mira, por acá dice mi buen César Saldívar, oye, Checo, era ni más ni menos que... ¡el Chiqui Drácula! Lili también dice que Chiqui Drácula. Mi buen torero, ¿qué ondirris?
1: Chiqui Drácula.
0: ¡Ese mero, muchachón! Estrellita para ustedes. Ah, mira, también para Francisco Javier, que también nos dijo que Chiqui Drácula. ¡Ese mero! ¡Ese mero fue el que hizo Carlitos Espejel! Chiqui Drácula, la verdad es que daba más risa que miedo, porque contaba chistes malos. Su humor era blanco, nunca logró chuparle la sangre a nadie y a pesar de todo, ha sido el mejor vampiro que ha tenido México. Es posible que una de las razones por las que más añoramos los 80s en México sea porque era un momento, un país más fácil de comprender, menos complejo que el actual. Para muestra de tal, la hipótesis está Chiqui Drácula, muchachos. Un personaje de humor sencillo, pero que logró quedarse en el aprecio y sobre todo en la memoria de millones y millones de personas. En cada episodio de Chiquilladas, programa de televisión en donde Chiqui Drácula se dio a conocer masivamente, el pequeño vampiro aparecía repentinamente para asustar a algún niño con el... Bueno, no lo voy a hacer porque a mí no me va a salir, ¿verdad? Pero era un sello muy memorial de él. Si a alguien le sale el cómo lo hacía Chiqui Drácula, ahí mándenmelo. Y bueno, Luego casi de inmediato empezaba a contar un chiste simplón que él mismo calificaba de sangrón. Ay, ay, ay. Era muy padre ese gran personaje. A ver, ¿qué nos dicen por acá? A ver, buenas.
2: Chiqui Drácula y Cantinflas también cantinflaba.
0: Ándale, mira, pero llegaste tarde, Flores, porque ese ya lo habíamos dicho. Ay, ay, ay. Dice por acá, te dio mello. Ándale, viene, buen Eduardo. Te mandamos un gran abrazo, criaturilla del señor. Pero sí, mira, justamente recordando al pequeño vampiro Chiqui Drácula. Que por cierto, Carlitos Espejel tuvo su escuela de actuación aquí en Pachuca, hace no muchos años. Vámonos a la pausa.
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0: Mira, por acá anda mi queridísima Angie. Dice: hola, buenas tardes, Checo. Mi preferido siempre será Tintán. Ándale tú. El buen Francisco Álvarez Reyes, justamente hace rato, por ahí como a las 3:32, nos decía y nos hablaba de Carlitos Espejel. El buen Perico dice: Checo, Tintán, el Tuntún y Alfonso Zaya.

0: 17 minutos nos separan ya de las grandes y poderosas 5 de la tarde a través de Radio Cristal Pachuca en este viernes. Ya llegamos al fin de semana y eso la verdad es que nos emociona y nos pone bastante contentos, ¿eh? Oigan, ¿qué onda? ¿Qué onda? ¿Tienen calorcito? No se preocupen, ahorita les invitamos algo para tomar. A ver, pásenme un vasito, producción. Venga, de ahí vamos a servirle algo a los muchachones. Esto. Hielitos y por favor, destápense un juguito de naranja. ¡Ay! Para que nadie se muera aquí de calorcito ni nada por el estilo. Hoy platicando de los comediantes mexicanos, ¿verdad? Tanto de la época de oro y cine clásico, como también un poquito más acá de la televisión clásica, de la comedia contemporánea y toda la cosa. Y bueno, ya para cerrar con nuestros comediantes de la época de oro y cine clásico, no podemos dejar fuera a un famoso por su agilidad, por su humor urbano y su baile, que era impresionante, ¿eh? Hablamos de Resortes, el mismísimo Adalberto Martínez. No, hombre, cosa bárbara, ¿eh? Pero ¿qué tal la mismísima Marielena Velasco, o sea, la India María, que la conocimos, ¿verdad?, como María Nicolasa Cruz? Y esa representación humorística de las vivencias del campo a la ciudad. Yo creo que todas las películas de la India María siempre nos sacaban el jijiji, jajaja. Eran una cosa tremenda. Así que, ¿tú cuál recuerdas? Cuéntanos en esta gran y poderosa tarde, 771-718-4080. Mira, por acá anda mi queridísima Mario Olvera, dice: linda tarde, chiquito. Yo creo que uno de los comediantes más visto fue Cantinflas. Que tengas una excelente tarde, te saludamos desde Haciendas de Hidalgo. Por acá anda Ramón Reyes. Dice: Checo, a ver, de mi época, yo recuerdo a Alfonso Sayas, Alberto Rojas, al Flaco Ibáñez. Actuales podría tal vez ser Chuponcito, Jorge Falcón, El Norteño, El Tata Azul, entre muchos, muchos otros más. Saludos también para mi queridísima Perluquis. Ella nos saluda desde el Estado de México. A mi queridísima Sandy, dice: hola, buenas tardes. A mí me gusta mucho Jorge Falcón, Teo González y en la actualidad la India Yuridia. ¡Ándale! Oye, no lo habían mencionado, ¿eh? A ella no la habían mencionado. Saludos también para mi buen Jesús, para Rocío, dice Checo, yo creo que Polo Polo. Mónica Laurel dice: muy buenas tardes, Checo, saludos, excelente tarde, gracias. Por acá dice Beto: saluditos, Cristal, excelente fin de semana. Pues yo creo que todos los comediantes de la época de oro siempre serán muy, pero muy recordados. Claudia dice: hola, Chequito, buenas tardes. Yo recuerdo mucho a Roberto Rojas, alias El Caballo. ¿Cómo la ven? ¿Cómo la ven? ¡Hola, Angelito!
1: ¿Qué pasa? ¿Qué pasa, mi buen Checho? Buenas tardes. Pues yo digo que también el buen Capulina.
0: ¡Ándale!
1: Y el buen Clavillazo.
0: ¡Qué grandes comediantes nos acabas de compartir, eh! ¡Bien, mi buen Angelito! Vámonos a la pausa. Son las 4 de la tarde, ya con 47 minutos.
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8: Hola, hola, te saluda Erika García y estas son las noticias más importantes de hoy. El gobernador Julio Menchaca y la titular de Protección Civil Laura Velázquez instalaron el puesto de mando interinstitucional y el Consejo de Protección Civil de Hidalgo para la temporada de lluvias y ciclones. Menchaca recordó la emergencia de octubre de 2025 y agradeció el apoyo a la federación, señalando que la reconstrucción avanza con una inversión de 8.115 millones de pesos. La Comisión Nacional del Agua mantiene monitoreo permanente de la sequía en Hidalgo. Con corte al 15 de agosto, 17 de los 84 municipios presentan condiciones anormalmente secas, entre ellos Alfajayucan, Huichapan, Jacala, Chapulhuacán y Tecozautla. Para la vigilancia, la dependencia cuenta con 22 estaciones hidrométricas y 21 automáticas que permiten dar información oportuna a la población y a los municipios. Del 4 al 13 de septiembre, la Universidad Autónoma del Estado de Hidalgo realizará la edición 39 de la Feria Universitaria del Libro, con Filipinas como país invitado y el comercio global como tema. Reunirá más de 800 editoriales y más de 640 actividades literarias, científicas y artísticas en la Ciudad del Conocimiento, con una inversión de más de 6.6 millones de pesos.
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0: ella con 10 minutos, criaturillas del señor. Ay, ay, ay, bienvenidos, bienvenidas, pásenle a lo barrido. Esta es nuestra última hora. Quiero mandarle saludos bien especiales por acá a la terminación 6429, que ya anda participando en la pregunta de esta tarde. ¿Cuáles son los comediantes que tú recuerdas? Ya puede ser de los de la época de oro o de la actualidad. Dice que se acuerda mucho del Pirurris. Ándale tú. Por acá dice César, Tintán, Campulina, Cantinflas, Chepirito, Chabelo, la India María, los Polisvoces y no. Un sinfín de comediantes más que tenemos en nuestro México mágico, criaturillas del señor, Por acá anda mi buen Francisco, dice muy buenas tardes. Dentro de los comediantes pues estaba Viruti Capulina, Tintán y su carnal Marcelo, no se diga Cantinflas. Mándales, el que me caía mal era el Resortes. Más o menos era Clavillazo, que son los que más recuerdo, ¿verdad? Que eran de la época de oro. Y de ahí se pasaron a los 60, 70 con la India María. Ese Francisco le sabe un buen a todo esto, hombre. Es toda una enciclopedia y eso me encanta. Me encanta que fascina. Bueno, que compartan todos sus comentarios, obviamente, criaturillas del señor. Por acá mi queridísima Melo dice Checo, el buen Polo Polo y jo, Jorge Falcón. Te mandamos un gran abrazo, criaturilla del señor. Muchas gracias por conectar con nosotros. Oigan, pues, hablando ya un poquito de los comediantes, también que nos regaló la televisión clásica, tenemos a Don Ramón, ¿verdad? El mismísimo Ramón Valdés, el habitante de la vecindad, eternamente desempleado, rezongón, pero eso sí, hay que aceptarlo. Don Ramón tenía un gran corazón, muchachos, A pesar de todo, tenía un gran corazón.
1: ¡Sí!
0: Sí, les voy a decir por qué. De todos los de la vecindad, era el que siempre se preocupaba por el chavo. A pesar de que le daba su tremendo coscorronazo y toda la cosa, era el que siempre se preocupaba. También, pues bueno, dentro de la televisión tenemos a los Polivoces, ¿verdad? Enrique Cuenca y Eduardo Manzano. Esta pareja increíble y maravillosa. Pero ¿qué tal el mismísimo El Oje Moco? O Armando Hoyos, que detrás de estos personajes estaba el mismísimo Eugenio Derbez. Eugenio Derbez también nos ha regalado grandes personajes, y grandes programas de la televisión. Ahí tenemos justamente a la familia Peluche. ¡Familia Peluche somos! ¿Tú cuál comediante recuerdas de nuestro México mágico? Venga, chapa acá.
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0: Seguimos con la música de Rubí Escobar, criaturillas del señor. Pero antes, ¿quién anda por acá? Buenas, buenas.
1: Hola, mi Checo, buena tarde. Pues yo recuerdo todavía al Víctor, el famoso Adrián Uribe, y ese personaje que hacía de los policías con Miguel Galván.
0: Y es cierto.
1: Saludos para mi amigo el fantasma que ya nos sintoniza en San Agustín, Tlaxiaca.
0: Ayer quisimos acordarnos del nombre de este gran comediante Miguel Galván y nomás nunca pudimos. Gracias, Tonguis. Ahorita voy a comentarle a mis vecinos que así se llamaba Miguel Galván.

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0: que casi, pero tengo más comentarios, más saludos. Y mira, por acá ya anda mi buen Isabel desde Acayuca, Hidalgo. Dice, Checo, yo me acuerdo mucho de los comediantes Polo Polo, Humberto Luna, el Mago Fran y su conejo Blas. ¡Ay, ay, ay! Saludos también para Victoria Adams. Dice, hola, mi Chequín. Buena y agradable tardecita. ¿Sabes a quién han olvidado decir? A Héctor Suárez. Héctor Suárez, ok. Por no decir antiguos, aunque no sé si entran en la categoría de comediantes, ¿verdad? Pero eran Régulo y Madaleno. Que, cómo nos hacían reír. Saludos, mi queridísima Victoria. Saludamos también a mi queridísima Mari, a Miguel Ángel. ¿Qué? Espérense. Dice, hola, Checo. Sin duda alguna, Tintán fue de los más completos porque también cantaba. Y su humor blanco, inigualable. Mi ídolo con la película de El Rey del Barrio. Y bueno, te saluda en esta tarde Miguel Ángel. Muchísimas gracias, criaturilla del Señor. Un fuerte, fuerte abrazo. Dice por acá un saludo para mi amiga Zaira, que la extraño mucho, de parte del buen Jesús. Hola, César, ¿cómo estás?
1: Hola, Checo.
0: ¿Qué pues onda?
1: Yo creo que Derbez, la verdad es que su mejor época fue en sus inicios.
0: Ajá.
1: Y digo, es talentoso, tiene mucho talento, pero creo que también influyó mucho el equipo de escritores que tenía, que la verdad, mis respetos, hacían un trabajo extraordinario.
0: ¡Wow!
1: Pero la verdad es que yo me sigo quedando con
0: los de antes.
1: Antaño. Barbadé,
0: claro.
1: Tintán, Don Oscar Pulido, los Poliboses.
0: ¿Qué, los Poliboses
1: Luis de
0: eran maravillosos?
1: Incluso entre para mí en esa lista de comediantes, de cómicos.
0: Ajá.
1: Cantinflas, evidentemente. Y ya como comediantes, pues creo que todos coincidimos mucho en Jorge Falcón.
0: Sí, muy mencionado.
1: Polo Polo. Pero no nos olvidemos también de Jaime Rubiel, que es muy bueno el señor. Carlos Eduardo Rico y, obvio, Teo González.
0: ¡Wow! ¡Me encanta, oigan! Les mando un fuerte abrazo. Muchísimas gracias por conectar con nosotros. Mira, Martín Moreno dice, les faltó la inolvidable Lencha. No la han mencionado, oigan. ¡Hola, Davicho!
2: Checo, buenas tardes.
0: Buenas tardes.
2: Pues yo recuerdo a Clavillazo. Clavillazo, Checo.
0: Ok.
2: Saluditos.
0: Mira, Angelita dice, buenas tardes, Chequito. Yo recuerdo mucho a Teo González. Ese me hacía reír demasiadísimo. Pero, ¿saben qué? También tenemos la comedia contemporánea. Y ahí entra, ni más ni menos, que el microbusero coqueto y carismático, el buen Víctor. Adrián Uribe, que también, oigan, no lo habían mencionado. Y pues, obvio, tiene que estar dentro de la lista de nuestros comediantes mexicanos más conocidos. Y si ya andamos en esta onda de la comedia contemporánea, pues también lo podemos dejar fuera
3: a lo que viene siendo, sí, vente tomando tu licuado de papá Antonio, por favor, mi Albertano. A doña Lucha, la mismísima Mara Escalante.
0: La típica madre mexicana, chantajista y sobreprotectora. Así es como nos han vendido el papel de doña Lucha, que se dice, se rumora, que va a regresar una buena temporada, Oigan, quiero mandarle saludos también a mi queridísima Ale Alarcón, que ya por acá anda conectando con nosotros. Amiga, te mando un gran abrazo. Muchas gracias por conectar. Gracias por dejarnos acompañarte en esta gran y poderosa tarde. Y bueno, si el que lleva la radio es el chofer, pues mucho mejor, ¿eh? Y bueno, ya para cerrar con estos comediantes de la comedia contemporánea, ¿saben quién? La niña hiperactiva de ocurrencias e ingenio frente a su papiringo. O sea, María Elena Saldaña, alias La Güereja. Gran comediante también, ¿eh? Gran comediante, María Elena Saldaña. Oigan, ya sé ver a María Elena Saldaña en algún reality o algo. Estaría interesante, ¿eh? Yo creo que la última vez que supe de ella era cuando andaba en una obra de teatro, que sacaron a Susana Zabaleta para que entrara La Güereja. Nada más que se me fue el nombre. Vámonos a la pausa, las 5:33.
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0: Esta es la música de Yuridia a través del 106.1 de tu radio. Mira por acá, dice Diana Marlene. Oye, Checo, dice mi buen Rodolfo que el Pirurris. ¡Ay! Gloria dice que Polo Polo. Grandes, grandes comediantes, oigan.

Mira, por acá me dice mi buen Max. Buenas tardes, Cristal. Yo me acuerdo de Chabela, la que sale de convención con el padre... bueno, que en este caso era Sergio Corona, ¿verdad? Te saludamos desde La Loma. ¡Uy! Ah, se me fue el nombre de esta actriz. Ahorita lo busco yo y ahí se los comparto el nombre exacto. Mientras tanto, son las 5:38.

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1: 19 minutos, las 5 de la tarde. Y bueno, hace ratito les decía, oigan, pues ahorita busco el nombre, ¿verdad? Nora Velázquez era el nombre de esta gran justamente actriz que le dio vida al personaje de Chabelito. ¡Uy! Como lloraba bien fuerte. ¿Quién anda por acá? ¡Hola!
2: Buenas, buenas, mi chiquito Lalde.
1: ¿Cómo estás,
2: aquí,
1: Angie?
2: Saludándote.
1: ¡Bienvenida!
2: En mi guardia de la tarde.
1: ¡Eso!
2: Que me tocó de 5 de la tarde a 6:30.
1: ¡Ándale tú!
2: Y aquí en mi trabajo en control vehicular te estoy escuchando.
1: ¡Gracias, Angie!
2: Y mandarte un saludo. Y también quiero mandarle un saludo a una amiga que se llama Angélica Palafox.
1: Va, que va.
2: Decirle que la quiero y que la estimo mucho y que es una gran amiga, al igual que tú, que eres un gran amiguísimo.
1: Ay, muchas gracias, Angie.
2: Y que siempre te estimaré y siempre estará mi amistad para ti.
1: Gracias,
2: gracias,
1: amiga.
2: Checo. Y porfis, ahora sí ponme una canción, la que tú quieras.
1: Ahora pues.
2: Gracias.
1: Va, me las de chocolate. Oigan, por acá mi buen César me dejaba un dato interesante justamente acerca de Marielena Saldaña. A ver.
3: De hecho, Marielena Saldaña, Checo, estuvo, creo que el año anterior o el antepasado, en el programa de ¿Quién es la máscara?
1: ¡Oh,
3: hizo
1: sí
3: un personaje
1: cierto!
3: Muy curioso, una ardillita.
1: Ajá, que estaba igual bien. Oigan, pero ¿sí han visto el detrás de cámaras de la máscara, de ¿Quién es la máscara?, ese programa? No. O sea, antes y digan que pueden respirar, ¿eh? O sea, todos los que le ponen encima, no inventes. Pero pues, supongo que así las han de pagar, ¿no? Hola, José. ¿Cómo estás?
4: Buenas tardes, Checo.
1: ¿Qué onda? ¿Qué rollo?
4: Aquí reportándome. Un saludo para el chaparro Schwarzenegger, que está trabajando en la Santa Clara.
1: Ok.
4: De parte del burro.
1: Ay, Diosito santo. Pues ahí está el saludote bien especial. Dice por acá, yo recuerdo mucho a Borilas, Tintán. Y bueno, saludos aquí en Las Mani para Mari, Carmelita, Pablo y Jessy. Que tengan una muy excelente tarde. Saludos bien para Cami su mami, allá en Zempoala, Hidalgo. Que tengan una muy excelente tarde. Por acá ya anda conectando con nosotros mi queridísima Normita. Oye, Normita ahora se ha puesto bien las pilas, ¿eh? Ahora sí nos escribió tanto en la mañana como en la tarde, porque luego se olvida que existimos. Pero le mandamos un gran abrazo allá en Abarrotes de Estrella, en la Tendencia Morelos. Saludos también para Don Serge. No sé si sigan por ahí, ¿verdad? Pero mi queridísima Adi, la princesa Lía, feliz tarde, feliz viernes. Momento de la pausa, 5 de la tarde con 44 minutos. Ya regreso para despedirme.
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Oigan, pues ya nos vamos, familia. Que tengan una muy excelente tarde de viernes. Aquellos que ya cierran el día de hoy la semana, pues bueno, que sábado y domingo lo hagan para recargar pila, energía y toda la cosa. Y sobre todo, dale a tu cuerpo alegría, Macarena, que tu cuerpo es para dar alegría y cosa buena. Macarena, ajá. Y a los que todavía trabajamos mañana, no se me desanimen, tranquilos. O sea, los que trabajamos mañana es porque, una, pues tenemos que trabajar más que los otros, ¿verdad? No, o sea, es porque tenemos que mover a México. Alguien tiene que levantarse temprano, alguien tiene que enseñarle al sol cómo brillar y toda la cosa, ya saben, ¿no? Así que familia, si mañana todavía trabajas, no te preocupes, que aquí nosotros vamos a andar acompañándote desde las 6 y hasta las 9 y de 3 a 6 de la tarde. ¡No se despeguen de sintonía! Porque ya viene mi queridísima Ana Pao con todo el poder como debe de ser. Pues la mismísima Alejandra Ortega de 9 a 12 con esos temas tan debatibles que ¡ay, Diosito santo, eh! Nos despedimos con música de Anaki Lario, se llama Corazón sin cara. Soy Checo Lalde, hasta mañana. Adiós. Saludos a Belinux.

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12: Hola, ¿cómo está? Les saluda Alejandra Cruz y esta es la información que tiene que conocer. El director general del Instituto Nacional de Antropología e Historia, Omar Vázquez, dio a conocer el descubrimiento de la cueva Mundo Zoque, en la que se hallaron 13 ofrendas y 179 piezas prehispánicas del periodo clásico tardío, que arqueólogos localizan entre el 600 y el 900 después de Cristo.
13: Es un descubrimiento que encontramos a partir de una denuncia que se da en el mes de enero de este año, donde el INAH acude a la comunidad General Lázaro Cárdenas en el municipio de Cintalapa, en Chiapas.
12: Rosa Isela Rodríguez llamó a la población mexicana a registrar su línea celular, al subrayar que la iniciativa tiene su origen en un tema de seguridad. Explicó que el padrón lo tiene la iniciativa privada y que el gobierno federal solicita consultarlo solo cuando hay necesidad. La Universidad Nacional Autónoma de México se mantiene como la mejor institución de educación superior en México y destaca a nivel global. En el Academic Ranking of World Universities 2026 se ubica en el rango 201-300 mundial y en el Ranking Webometrics 2026 ocupa el sitio 127 a nivel global. Un hombre armado con una espada hirió a varias personas en una escuela secundaria sueca y una persona fue detenida, según informaron las autoridades locales. El incidente ocurrió este viernes por la tarde en la escuela secundaria Brinell, que cuenta con unos 450 estudiantes de entre 16 y 20 años, en una ciudad de unos 13.000 habitantes en el centro de Suecia.
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